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0: La hora en Amiga, 20 horas, 13 minutos. 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
2: Radio Amiga le indica la hora.
0: 20 horas, 29 minutos.
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0: 20 horas, 32 minutos. 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
2: 21 horas
0: en punto.
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2: 21 horas, 3 minutos.
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2: Radio Amiga le indica la hora.
0: 21 horas, 31 minutos.
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0: 21 horas, 35 minutos. 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
1: 21 horas, 59 minutos.
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1: 22 horas, un minuto.
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6: Muy bien, amigas y amigos, auditores, en este invierno ya del 2026 estamos acompañándoles con la música. Vamos a compartir con ustedes, ¿no es cierto?, la música, el comentario, los poemas y todo lo que hará más grata esta parte del día como es la noche. Después de la jornada de trabajo, ¿no es cierto?, cuando estos días de invierno se ponen un tanto frío, nosotros queremos entregarle la tibieza de nuestra compañía y también la música romántica. Estamos a esta hora entre amigos.

Invierno del 2026, ¿no es cierto? El invierno se caracteriza por ser muy frío. Dicen que Talca, nuestra capital regional, no sé si por su ubicación geográfica, ¿no es cierto? Siempre tenemos temperaturas bastante extremas en el verano y tenemos temperaturas bastante extremas en el invierno, como el que ya estamos sufriendo. Muy bien, amigas y amigos auditores, sigamos compartiendo la música romántica entre amigos.

Antes de buscar los bueyes, busca primero el arado. Qué gran pensamiento para compartirlo entre amigos.

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¿Por qué el 28 de diciembre, amigos auditores, se conoce como el Día de los Inocentes? Fíjese que el Día de los Inocentes recuerda la horrorosa degollina que ordenó Herodes el Grande en los años 73 al 4 a.C., rey de los judíos de los infantes recién nacidos, con la exclusiva finalidad de conjurar la profecía del advenimiento de un nuevo soberano para los hebreos. Para que no se cumpliera el vaticinio, que en el futuro lo perjudicaría, Herodes, según los evangelios, determinó que fueran asesinados todos los niños recién nacidos. San José, padre putativo de Jesús, como tuvo conocimiento anticipado de esa sangrienta determinación, consiguió escapar a Egipto con una reducida familia. El Día de los Inocentes se recuerda cada 28 de diciembre en el continente americano, pero en Europa se conmemora el 1 de abril. En este caso se le asocia a una de las tantas reformas del calendario que provocó enormes confusiones y equivocaciones en la gente. Una curiosidad, ¿no es cierto, amigas y amigos auditores? Para compartirla entre amigos.

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1: 22 horas, 33 minutos.
5: Y ya estamos de vuelta con más Entre Amigos, con la conducción de Alejandro Aguilera García.

Eloísa Díaz, primera médico cirujano profesional. Nació el 25 de junio de 1866. La médico cirujana y funcionaria pública Eloísa Díaz fue la primera mujer chilena y sudamericana en ingresar a la educación superior, estudiando en la Escuela de Medicina de la Universidad de Chile. Fue pionera en graduarse de su profesión y ser reconocida la mejor alumna en clínica médica. Sus inicios en el mundo laboral fueron como ayudante en una clínica ginecológica entre los años 1888 y 1890. Al año siguiente se integró al equipo médico del Hospital San Borja para luego ser profesora y médica de la Escuela Normal de Preceptores del Sur. Este cargo la llevó a impulsar reformas en las escuelas fiscales de todo el país. Pero su trabajo no se limitó, asumió como directora y fundadora de la Asociación de Señoras contra la Tuberculosis. En 1924 participó en el Congreso del Niño presentando los avances del servicio médico legal. Finalmente enfermó y falleció después de ser internada en el Hospital San Vicente de Paul a la edad de 84 años. Eloísa Díaz, una gran mujer chilena.

Sabes, hijo, nunca he tenido tiempo para jugar contigo. Encontré tiempo para todo, menos para verte crecer. Nunca he jugado al dominó, a las damas, al naipe o a la batalla naval contigo y siento que me necesitas, pero sabes, yo soy muy importante y no tengo tiempo. Soy tan importante para los números, las invitaciones sociales y una serie de compromisos ineludibles, y dejar todo esto para sentarme a jugar en el suelo contigo, no tengo tiempo. Un día viniste a mí con el cuaderno de la escuela, ni lo miré. Seguí leyendo el diario. Al final de cuentas, los problemas internacionales son más serios que los de mi casa. Nunca he visto calificaciones tuyas, ni sé quién es tu maestra. No sé ni cuál fue tu primera palabra. Pero tú entiendes, hijo, yo no tengo tiempo. ¿De qué sirven las mínimas cosas de ti si tengo tantas cosas grandes que hacer? Vaya, cómo has crecido, ¿no? Ya superaste mi cintura, estás bien alto. No me había dado cuenta de eso, porque día y noche mi vida es una carrera. Y cuando tengo tiempo prefiero usarlo afuera. Y si lo uso aquí me pierdo enmudecido frente al televisor y la radio, porque la televisión y la radio son muy importantes y me informan mucho. ¿Sabes, hijo mío? La última vez que tuve tiempo para ti fue una noche de amor con tu mamá cuando te hicimos. Yo sé que te quejas. Sé que sientes falta de una palabra, de una pregunta mía, de un juego, de un puntapié en tu pelota, pero yo no tengo tiempo. Sé que sientes falta de mi abrazo, de reír, de jugar conmigo, de ir a pie hasta la esquina a comprar refresco, de correr hasta el kiosco a comprar el Pato Donald, pero ¿sabes cuánto hace que no ando a pie por la calle? Yo no tengo tiempo. Pero tú entiendes, soy un hombre importante, tengo que atender a mucha gente, dependo de ellos. Hijo, tú no entiendes de negocio. En realidad soy un hombre sin tiempo. Yo sé que te enojas porque las pocas veces que hablamos es monólogo, solo yo hablo y el 99% es discusión. ¡Quiero silencio! ¡Quiero tranquilidad! Y tú tienes la pésima costumbre de venir corriendo encima de mí, tienes la manía de soltar y saltar entre mis brazos. Hijo, yo no tengo tiempo para abrazarte. No tengo tiempo para hablar sin ton ni son con Chico. ¿Qué entiendes tú de computadoras, de cibernéticas, de nacionalismo, de política? ¿Sabes, hijo mío? Yo no tengo tiempo. Pero lo peor de todo es que si te murieses ahora, ya en este instante, me quedaría con un dolor en la conciencia y en el corazón, porque nunca he tenido tiempo para jugar contigo. Y en la otra vida, seguramente Dios no tendrá tiempo de por menos dejarme verte, dejarme abrazarte y darte un beso.

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Una pregunta, ¿por qué el Día del Trabajo se conmemora el 1 de mayo? Fíjese que el Congreso Obrero Socialista de la Segunda Internacional, reunido en París el 1 de mayo de 1889, dispuso la celebración anual del Día del Trabajo para esta fecha. Los participantes al tomar esta determinación tuvieron básicamente en consideración la revuelta de Haymarket en Chicago, que trajo como consecuencia fatal la condena a la horca de 5 trabajadores y penas de prisión para otros 3. El 1 de mayo de 1886, alrededor de 200.000 trabajadores norteamericanos iniciaron una jornada de protesta. Exigían el estricto cumplimiento de un horario laboral de 8 horas y otros mejoramientos. El mitin, que se inició en el parque de Chicago, terminó con cientos de huelguistas heridos a bala, varios de ellos muertos, incluyéndose algunos policías entre las víctimas. 5 líderes del movimiento fueron acusados de instigar la violencia y se les condenó a la pena de muerte. Uno de ellos se suicidó en prisión para evitar la ejecución. Los otros 4 fueron ahorcados el viernes 11 de noviembre del año 1887. El jurado que emitió su veredicto lo conformaron dueños ejecutivos de empresas y un familiar de uno de los policías muertos. En Estados Unidos, el Día del Trabajo no se celebra los 1 de mayo de cada año. Desde 1882 en ese país se conmemora el primer lunes de septiembre y se llama Labor Day. Las actividades en ese día las planifican la denominada Noble Orden de los Caballeros del Trabajo. En Chile, en 1930, el presidente Carlos Ibáñez del Campo declaró feriado legal el 1 de mayo de cada año. Una curiosidad para compartirla entre amigos.

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1: 23 horas, un minuto.
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1: 23 horas, 3 minutos. 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

Radio Mágica, Radio Amiga, se une en cada noche, ¿no es cierto?, para ofrecerles a todos ustedes su compañía musical. Queremos llegar a todos los rincones de la zona central del país para saludar a quienes están en sintonía, para saludar a ustedes que están trabajando a esta hora con esta música romántica entre amigos.

¿Por qué se da el nombre de indios a los aborígenes de América, amigos auditores? Fíjese que cuando Cristóbal Colón descubrió las islas del Caribe en el año 1492, tanto él como los navegantes y geógrafos pensaron en aquel entonces que esos territorios eran parte de India, en Asia. Años más tarde, cuando Américo Vespucio descubrió que no era así, los llamaron Indias Occidentales para diferenciarlos de la región asiática. La palabra India, que originó el gentilicio indio, viene de Indo, nombre de un río que nace en el Tíbet y que fluye principalmente por lo que hasta 1947 era el oeste de la India, hoy Pakistán. Tras el descubrimiento de América a partir del error de Colón, se empezó a dar el nombre de indios a los habitantes originarios o autóctonos del Nuevo Mundo. Una curiosidad para compartirla entre amigos.

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0: el día que me volví invisible.
1: No sé ni en qué día estamos. En esta casa no hay calendario, si en mi memoria los días están hechos una maraña. Me acuerdo de esos calendarios grandes, unos primores ilustrados con imágenes de los santos que colgábamos al lado del tocador. Ya no hay nada de eso. Todas las cosas antiguas han ido desapareciendo. Y yo también me fui borrando sin que nadie se diera cuenta. Primero me cambiaron de cuarto, pues la familia creció. Después me pasaron a otro más pequeño aún, acompañada de una de mis bisnietas. Ahora ocupo el cuarto de los trabajos, el que está en el patio de atrás. Prometieron cambiarle el vidrio roto de la ventana, pero se les olvidó. Y todas las noches por allí se cuela un airecito helado que aumenta mis dolores reumáticos. Desde hace mucho tiempo tenía intenciones de escribir, pero me he pasado semanas buscando una pluma y cuando al fin la encontraba, yo misma volví a olvidar en dónde la había puesto. A mis años las cosas se pierden fácilmente. Claro que es una enfermedad de ella, de las cosas, porque yo estoy seguro de tenerlas, pero siempre se desaparecen. La otra tarde caí en la cuenta de que también mi voz ha desaparecido. Cuando les hablo a mis nietos o a mis hijos, no me contestan. Todos conversan sin mirarme, como si yo no estuviera con ellos, escuchando atento lo que dicen. A veces intervengo en la conversación, seguro de lo que voy a decirles no se les ha ocurrido a ninguno y que les va a servir de mucho mis consejos. Pero no me oyen, no me miran, no me responden. Entonces, lleno de tristeza, me retiro a mi cuarto antes de terminar de tomar la taza de café. Lo hago así de repente para que comprendan que estoy enojado, para que se den cuenta de que me han ofendido y vengan a buscarme y me pidan disculpa.
2: Pero nadie viene, nadie viene a buscarme.
1: El otro día les dije, cuando muriera entonces sí que me iban a extrañar. Y el niño más pequeño dijo, ¡ay, que tú estás vivo, abuelo! Les cayó tan en gracia que no paraban de reírse. 3 días estuve llorando en mi cuarto hasta que una mañana entró uno de los muchachos a sacar unas llantas viejas y ni los buenos días me dio. Fue entonces cuando me convencí de que soy invisible. Me paro en medio de la sala para ver si, aunque sea estorbo, pero mi hija sigue barriendo sin tocarme. Los niños corren a mi alrededor de un lado a otro sin tropezar conmigo. Cuando mi yerno se enfermó, tuve la oportunidad de serle útil. Le llevé un té especial que yo mismo preparé. Se lo puse en la mesita y me senté a esperar que se lo tomara. Solo que estaba viendo la televisión y ni un parpadeo me indicó que se daba cuenta de mi presencia. El té poco a poco se fue enfriando. Mi corazón también. Realmente me he convertido en un ser invisible.

Amigo en la adversidad es amigo de verdad. Lindo y gran pensamiento para compartirlo entre amigos.

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2: 23 horas, 31 minutos.
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2: 23 horas, 35 minutos.
11: Y ya estamos de vuelta con más Entre Amigos, con la conducción de Alejandro Aguilera García.

Amor es poder enojarse sin dejar de amarse. Un gran pensamiento para compartirlo entre amigos.

Al perderte yo a ti, los dos hemos perdido. Yo, porque perdí a quien más amaba. Y tú, porque perdiste a quien te amaba más. Pero de los dos tú pierdes más que yo. Porque yo podré amar con la misma intensidad con que te amaba. Pero tú, no podrás encontrar a nada, que te ame como yo te amaba.

amor y respeto. Más que una canción, es una oración de amor que quiero dedicar, como siempre, con el mismo amor, cariño y respeto, a todas las mamás que esta noche me han venido a visitar. Sobre todo para aquellas que están un poquito más lejos de mí,

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¿Por qué el 12 de octubre se conoce como el Día de la Raza? Bueno, el 12 de octubre de 1492, recordemos, Cristóbal Colón descubrió un nuevo continente, aun cuando él creyó equivocadamente que había arribado a la India, en Asia. A contar de ese acontecimiento que sitúa a Colón entre los hombres más destacados del último milenio, la perspectiva que existía del mundo varió totalmente, partiendo por la comprobación fehaciente y definitiva que la Tierra es redonda y no plana. El nuevo continente, que posteriormente se bautizó con el nombre de América, fue conquistado principalmente por españoles, ingleses y portugueses, quienes en una primera instancia no valoraron ni comprendieron las culturas que encontraron en el Nuevo Mundo. Civilizaciones tan avanzadas como las de Alto Perú, México y Centroamérica fueron aniquiladas y sus tesoros saqueados. Sin embargo, con el correr de los años, los invasores y los aborígenes sometidos empezaron a mezclarse y terminaron concibiendo una tercera raza, la de los mestizos. En ese contexto histórico y sociocultural, el Día de la Raza encontró su razón de ser y por ese motivo el 12 de octubre se le bautizó con ese nombre. Una curiosidad para compartirla entre amigos.

Qué rico es poder compartir, ¿no es cierto? Nosotros estamos en nuestros estudios, estamos con una temperatura muy agradable, estamos tibiecitos. Nos imaginamos que usted también en su casa, con la tibieza del hogar, compartiendo la música que estamos seleccionando a esta hora para acompañarles a todos ustedes. Entre amigos.

Muy bien, amigas y amigos, auditores, ya estamos cerrando la edición de hoy. Ha sido gratísimo el poder compartir esta noche todo el romanticismo de la música, de la conversación, de los poemas, de los pensamientos. Que el descanso sea reparador, que tenga lindos y hermosos sueños y que el despertar sea maravilloso. Buenas noches, felicidades.

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A nombre de su conductor Alejandro Aguilera García, agradecemos su preferencia y compañía y nos comprometemos a reunirnos en una próxima edición Entre Amigos. Muchas gracias. Muy buenas noches. Felicidades.

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1: 0:15.
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2: 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Al comenzar el programa de hoy, lo hacemos con la música de nuestra tierra.

Este es el amanecer en el campo de hoy, miércoles. 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Comenzamos este amanecer en el campo.

6 de la mañana, 8 minutos. 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

6 de la mañana, 13 minutos. 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

6 de la mañana, 18 minutos. 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

6 de la mañana, 26 minutos. 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
0: 6 de la mañana, 33 minutos. 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

6 de la mañana, 46 minutos. 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

0: 6 de la mañana, 50 minutos.
1: Amanecer en el campo de la radio amiga junto a Roberto Ramos ahí en la sala máster poniéndole ritmo, color y sabor con esta buena música. 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
0: 6 de la mañana, 50 minutos.
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2: 6 de la mañana, 59 minutos.
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2: 7 de la mañana, un minuto.
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2: En bendición y victoria damos inicio al programa del Centro Botánico Alternativo de Juan Taramacura. Bienvenidas, bienvenidos los oyentes, bienvenidas las personas que en este momento están sintonizando el programa de todos los días. A la hora en punto, aquí estamos como todos los días cumpliendo la cita diaria para llevarles un programa de consejos, de orientaciones, para llevarle un programa de sabiduría, de conocimiento a aquellas personas que están teniendo problemas en el campo de la salud, problemas que usted mucho tiempo lleva luchando, tratando de encontrar la solución a estos quebrantos de salud y que posiblemente ha acudido, ha ido, ha visitado ciertas personas o ciertos sitios y no le han podido ayudar. O posiblemente la ciencia médica, usted visita FONASA, visita el seguro y lo que usted consigue son simplemente calmantes y no la solución de raíz del problema de salud que usted está teniendo en este momento. Recuerde hijitas, hijitos de mi corazón, vamos dando inicio al programa, conocen la dinámica, ya ustedes saben que antes de empezar el programa, cuando están empezando el programa, pongan el vasito de agua encima de su radio, porque al final hacemos la oración de los enfermos, aquellos que tienen quebrantos de salud, que están en una silla de ruedas, que están en muletas, que están en andaderas, que están teniendo estos problemas. Entonces hacemos la oración de los enfermos, no se olvide, póngame el vasito de agua, porque al final la oración tiene poder, acuérdese, tiene poder. 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Entonces usted salga de ahí lo más pronto. Atención, voy a leer un WhatsApp que me lo envían de allá de Illapel, la señora Justiniana. Doña Justiniana me escribe, me dice: Don Juan, ayúdeme, ¿qué hago? ¿Qué planta me recomienda? Porque está haciendo demasiado frío y tengo problemas de congestión, tengo problemas respiratorios, problemas nasales. Tengo muchas molestias. Yo quiero que usted me diga qué planta, qué monte puedo utilizar para mejorar este problema que estoy sintiendo en estos momentos en la parte respiratoria. Mi querida señora, le agradezco la fe y la confianza que usted ha tenido para escribirme este WhatsApp. Aquí le vamos a responder. Hay muchas, póngame mucho cuidado, hay muchas. Para ese problema le voy a mandar el eucalipto. Muy bueno, muy saludable, muy medicinal. Y le voy a recomendar hacer unas vaporizaciones que ayudan a aliviar la congestión nasal. Eso que usted tiene le va a ayudar y le ayuda para esas molestias respiratorias. El eucalipto, póngalo a hervir en 1 litro, 2 litros de agua. Échele buena cantidad, déjelo que salgan los fluidos cuando esté hirviendo. Y luego usted, con mucho cuidado, no se me vaya a quemar la cara, usted se pone una toalla en la cabeza, trata de poner usted la cara así como hacia donde están las plantas, y ese vapor, esa vaporización, va a respirar. Eso es lo que le va a ayudar a descongestionar ese problema respiratorio y ese problema nasal que tiene. Hágalo usted en las noches antes de dormir, de acostarse a dormir, o hágalo en las mañanas. Dios me la bendice.
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4: Estaba distanciada de mí, siempre negativa, problemas con ella, y no había entendimiento, súper mal. Hasta me da pena de repente hablar y contar esto por impotencia. No sabía qué hacer, estaba desesperado. Por eso vine a verlo. Yo no soy muy crédulo, no soy muy confiado por muchas cuestiones que se hablan de repente de esto mismo. Pero me atreví, lo escuché en la radio, vine a verlo y estoy súper impresionado que va adentro con esto. Es que se habla tanta cosa que yo decía, ¿cómo a mí me va a pasar esto? Pero ahora que lo estoy viendo, es increíble. Quedé impresionado ahora. Me atreví a venir, pero como le digo, incrédulo yo, con desconfianza. Pero ahora estoy súper agradecido. Agradecido de esto. Jugaron con nuestra fe, porque nos dijeron una cosa y nunca hicieron lo que ellos dijeron. O sea, nos engañaron prácticamente. Por eso yo quedé con desconfianza. Y ahora, como le decía, yo venía con desconfianza acá, por lo mismo. Pero ahora me cambió todo. Estoy súper agradecido. Ya está, más tranquilo estoy, pero impresionado todavía por lo que estoy viendo. Sí, yo traje todo. Y estoy sin palabras, se puede decir. Sí, escuchándolo en la radio, me atreví a venir, como le digo, pero venía con desconfianza, pero ahora me di cuenta de que sí existe la verdad. Y ahora le creo más que antes. Sí, desde que lo vine a ver la primera vez hasta ahora se ha notado harto el cambio. Y ahora yo creo que va a ser mucho mejor. Esquiva, negativa. Si yo le decía una cosa, ella me decía todo lo contrario. Si yo le decía blanco, ella me decía negro. Y de repente sabía que yo tenía la razón, pero igual me llevaba a la contraria. Era una cosa que era como el aceite y el vinagre, una cosa así. No podíamos estar juntos. Nada. Tenía que poco menos que rogarle de rodillas para la intimidad, pero... Era difícil, era, como le dijera, una impotencia que sentía yo por lo mismo, porque tenía que andar como rogándole para tener intimidad. Si yo vivo mi vida y ahora yo sé que la voy a vivir más pleno, más feliz por esto, estoy impresionado. Héctor Salamanca, 13-144-662-4. Soy un agradecido de la vida y agradecido de haber podido llegar acá.
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2: Hijito de mi corazón, tome el vasito de agua que usted puso encima de su radio durante este tiempo que transcurrió el programa. Agárrelo con la manito derecha porque vamos a hacer la oración de los enfermos. Si hay dolencias en su mismo cuerpo, usted que me está escuchando, caballero, señora, señor, si usted tiene un familiar en una cama de su hogar allá o en un hospital, tiene cáncer, son personas ya desahuciadas por la ciencia médica, usted tiene algún problema en este momento de amor, de económico, el problema que usted tenga, vamos a hacer la oración con mucha fe, vamos a repetir, San Juditas Tadeo, patrón de los casos difíciles, camina por mi casa. Llévate mis enfermedades y mis preocupaciones. Aleja a mis enemigos visibles o invisibles. Protege mi familia. En el nombre de Jesús. Amén. Amén. Tómese el vasito de agua. Mañana será otro día. Mañana va a estar nuevamente Juan Taramacura con ustedes.
6: Hemos llegado al final de un programa más. 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
1: 7:30 a.m.
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0: Las 7 de la mañana, 31 minutos, titulares. Contraloría General de la República formula reparo por más de 89 millones de pesos en subsidios para evitar deserción escolar y ordena sumario en Linares. Se destaca en el Maule avances del plan de alerta oncológica a 90 días de su implementación. La Teletón reconoció a empresas y organizaciones del Maule en Encuentro de Líderes 2026. ¿Cómo están, amigas, amigos, auditores? Tengan todos ustedes muy, pero muy buenos días. Les saluda el periodista Alejandro Aguilera García. Mañana de miércoles ya estamos a 8 de julio del 2026. El Santoral nos recuerda hoy a Eugenio, también a las Eugenias. Felicidades, como también un cordial y afectuoso saludo para quienes están hoy de cumpleaños. Roberto Ramos liderando los mandos técnicos. Saludamos a los integrantes de nuestro departamento de prensa. A ustedes, nuestros gentiles auditores, muy buenos días. Bienvenidos a las noticias. 8 grados la temperatura a esta hora en la capital de la región del Maule. Cuando son las 7 de la mañana con 33 minutos, establecemos contacto noticioso con una de nuestras unidades móviles. La información a esta hora con Miguel García. Muy buenos días, Miguel.
1: Buenos días, don Alejandro Aguilera, Roberto Ramos Vega, en la sala de sonido. Efectivo de las dos comisarías investigaron accidente de tránsito, sí, de Carrera Tal, que investigan las causas de estos 12 fatales accidentes de tránsito que se registraron durante la mañana de ayer. El primero, recordamos, como estuvimos informando oportunamente a través de nuestro departamento de prensa en Lina Maul, la ruta CH-115, kilómetro 12, Flor del Llano, con el volcamiento de esta camioneta que dejó como saldo a una persona joven de aproximadamente 26 años de edad, fallecido en el lugar, que se registró un poco antes de las 7 de la mañana. En esa ruta, sector Flor del Llano, donde se ha registrado una seguidilla de accidentes de tránsito y que han terminado ya en varias ocasiones con consecuencias lamentables, como lo ocurrido durante la mañana. Y recordamos que en el sector de Pantanillo, cercano a Santa Olga, entonces la ruta L30M que une a San Javier con Constitución, se produjo este accidente que involucró este vehículo menor que impacta contra un árbol y lamentablemente una de las personas que lo hacía al interior de este vehículo terminó fallecido. Investigación que quedó en manos de personal de la Subcomisaría Investigadora de Accidentes de Tránsito, CIA, de Carabineros de la ciudad de Talca. En la capital maulina, recordamos que se investiga este hecho que afectó al estadio Bicentenario Pocho Lazócar durante la mañana de ayer. Nos desplazamos hasta el sector de circunvalación, luego que quedan al descubierto estos impactos balísticos que provocaron algunos daños en ventanales, especialmente del sector de las casetas de en este caso la escalera que conduce hacia el sector de las casetas de transmisiones de los equipos deportivos, en dicho lugar de las radios, donde afortunadamente no hubo personas lesionadas, considerando que también trabajan guardias durante la noche, día y noche, para resguardar los bienes que mantiene este recinto bicentenario, que quedó absolutamente hermoso para lo que fue la Copa del Mundo Sub-20, pero lamentablemente no se desconoce por ahora cuál habría sido el objetivo, si una balacera en la parte exterior o simplemente se disparó lisa y llanamente hacia el recinto deportivo. No hubo personas lesionadas y la investigación quedó en manos de Carabineros. Y recordar que durante esta jornada, Alejandro, se van a entregar mayores antecedentes por parte del Ministerio Público respecto a un procedimiento policial que se desarrolló durante las últimas horas. El primero dice relación a la detención de una banda criminal de chilenos y extranjeros que se habían concertado para cometer un robo con secuestro en San Clemente el día 9 de junio del presente año. Nos da la impresión que sería el mismo caso que tuvo relación con la detención de una banda criminal de venezolanos y colombianos que se registró en el sector de Las Rastras, sector oriente de Talca, que podría tener alguna relación con este hecho policial, ya que uno de los objetivos era atentar contra un empresario de la comuna de San Clemente, secuestrarlo, y que se habían arrendado un domicilio particular. Así que pensamos que puede ser este mismo procedimiento. Y también hay otra diligencia que también ha realizado personal de la Biro, de la Policía de Investigaciones, por un robo en su mercado Líder de calle 89 Oriente, un hecho que se remonta hace bastante tiempo. Recordamos, ingresó estos delincuentes y realizaron un robo a plena luz del día, asaltando a las cajeras, incluso una tabaquería existente en el interior del Líder en calle 2 Norte, entre 8 y 9 Oriente. Así que también se van a entregar mayor antecedente la detención de dos personas producto de este ilícito por parte de la Policía de Investigaciones.

0: Sigue siendo Alejandro, don Roberto Ramos Vega. Tengan ustedes una buena jornada de todo. Muy buenos días.
1: Muy bien, muchas gracias. Muy buenos días. Ahí estaba Miguel García con la información desde una de nuestras unidades móviles. Ya son las 7 de la mañana con 36 minutos. Lo decíamos en titulares, la Contraloría General de la República formula reparos por más de 89 millones de pesos en subsidios para evitar deserción escolar y ordena sumario en Linares. La Contraloría General detectó irregularidades en la administración de los recursos de la subvención pro retención por parte del Departamento de Administración de Educación Municipal DAEM de Linares, ordenando la instrucción de sumarios administrativos y la restitución de cuantiosos recursos fiscales. Se trata de un beneficio estatal, amigos auditores, que se entrega a sostenedores de colegios subvencionados para evitar precisamente la deserción escolar. Así, tras un examen de cuentas efectuado el periodo 2021-2024, se verificó que 439 tarjetas Jeep Car destinadas a la compra de vestuario y calzado para estudiantes beneficiarios de la subvención pro retención vencieron sin ser utilizadas por un monto total de 89 millones de pesos. Asimismo, se constató que el DAEM no realizó las gestiones necesarias para recuperar estos recursos, pese a que estaban destinados directamente al apoyo de alumnos en situación de vulnerabilidad. Debido a esta situación, la Contraloría General de la República formuló un reparo por la totalidad de los fondos comprometidos para su restitución al fisco. Además, el informe final número 42 reveló que la Municipalidad de Linares adquirió 3.576 GICAR entre el 2022 y 2024 por un total de 650 millones de pesos, sin que existan antecedentes suficientes que acrediten su entrega efectiva a los estudiantes ni la recepción conforme de dichos beneficios. La fiscalización también estableció que 281 estudiantes beneficiarios de los periodos 2021 y 2022 no figuraban en los registros de entrega, mientras que 37 alumnos incluidos en las nóminas de respaldo no correspondían a beneficiarios de los periodos auditados. Ante estas irregularidades, la Municipalidad de Linares deberá instruir un sumario administrativo para determinar las eventuales responsabilidades de los funcionarios involucrados. La auditoría también advirtió irregularidades en las rendiciones efectuadas a la Superintendencia de Educación. En particular, el DAEM incluyó en la rendición del 2022 un pago por 394 millones de pesos a una empresa, pese a que el valor real de la factura correspondía a 289 millones y a que el desembolso fue realizado con posterioridad a la rendición informada. Asimismo, en la rendición del 2023 se incorporó una factura por 361 millones de pesos, aun cuando esta no había sido pagada al momento de su presentación. Suma. Qué tremendo, amigas y amigos auditores. Fíjese que por lo anterior el municipio deberá reintegrar al Ministerio de Educación 436 millones de pesos correspondientes a recursos no ejecutados, mientras que la Superintendencia de Educación deberá iniciar un procedimiento disciplinario respecto de estos hechos. ¿Qué le parece? Las 7 de la mañana ya con 40 minutos. Vamos a otro tema un poco mejor, ¿no? Lanzan proyecto que permitirá mejorar la longevidad de los viñedos. La Universidad de Talca lanzó un proyecto estratégico para la región del Maule. Se trata de un plan que permitirá mejorar la longevidad, o sea que van a durar más los viñedos. La iniciativa a cargo del Centro Tecnológico de la Vid y el Vino de la Facultad de Ciencias Agrarias de esta casa de estudio contempla una inversión de 118 millones de pesos financiados por el gobierno regional del Maule, el que tendrá un impacto en más de 1.500 productores del territorio con el fin de fortalecer la competitividad en uno de los sectores productivos más emblemáticos del país. El lanzamiento oficial de la iniciativa denominada Transferencia Vitivinícola para la Longevidad de los Viñedos se realizó en la viña Aresti, ubicada en la comuna de Río Claro, y contó con la participación de ejecutivos y profesionales de la Universidad de Talca, tanto nacionales como internacionales. Por ejemplo, Yerko Moreno, ¿no es cierto?, que es el director del Centro Tecnológico de la Universidad de Talca, explicó que el proyecto aportará herramientas a los productores vitivinícolas de la región del Maule para solucionar uno de los problemas que atacan directamente a la rentabilidad del negocio y que es la corta longevidad de sus viñedos. Por ejemplo, el especialista italiano Massimo Giudici, representante de una escuela internacional, expuso sobre las técnicas de poda de respeto, metodología aplicada a viñedos de diversas partes del mundo para prevenir enfermedades de la madera y prolongar la vida de los viñedos del Maule. ¡Qué buena noticia! Muy bien, las 7 de la mañana con 41 minutos, nos trasladamos al departamento de prensa a esta hora. La información con Elena Rojas. ¿Cómo está, Elena? Gusto de saludarla.
2: Muy buenos días, Alejandro Aguilera. Vamos de inmediato con la información en el día de hoy. Coordina medidas ante vientos y lluvias pronosticados para esta semana en el Maule. El delegado presidencial regional Juan Eduardo Prieto, junto al director regional de SENAPRED, Carlos Bernales, participaron en una mesa técnica nacional. La finalidad fue coordinar las medidas preventivas y de respuesta ante el sistema frontal que afectará a la zona centro-sur del país durante los próximos días. Se prevé que el sistema frontal llegue durante la madrugada del miércoles 8 de julio y se extienda hasta la noche del jueves 9, tras lo cual habrá nuevas jornadas con bajas temperaturas. La instancia permitió revisar el pronóstico meteorológico, evaluar los principales riesgos y fortalecer la coordinación entre los distintos organismos encargados de enfrentar la emergencia. El delegado presidencial regional Juan Eduardo Prieto hizo un llamado a la prevención y al autocuidado de la ciudadanía. Producto de las precipitaciones y los vientos que se registrarán desde el miércoles, queremos insistir en que las personas adopten todas las medidas de precaución necesarias. El delegado subrayó que, como gobierno, reforzaremos el trabajo coordinado con los 30 municipios de la región y continuaremos implementando las acciones preventivas que ya estamos desarrollando para resguardar a la comunidad. Entre las medidas adoptadas se contempla el monitoreo permanente de rutas, canales, ríos y sectores cordilleranos con el objetivo de responder oportunamente ante cualquier contingencia. Además, se monitoreará el eventual cierre del paso internacional Pehuenche. Para Noticias en Línea, informó Elena Rojas.
1: Muy bien, muchas gracias, Elena. Son las 7 de la mañana con 43 minutos. Autoridades y vecinos verificaron en terreno obras de mitigación en el sector de Tutuquén. Con el objetivo de verificar en terreno las obras de mitigación que se realizaron en el sector de Tutuquén, comuna de Curicó, para evitar situaciones de emergencia por crecidas de río durante el invierno, el delegado presidencial provincial Óscar Águila junto al alcalde Yor Bordachar se reunieron en terreno con la Seremi Obras Públicas Yasna Cancino y directores regionales tanto de la Dirección de Aguas y la Dirección de Obras Hidráulicas, así como con concejales, profesionales del municipio y fundamentalmente vecinos del sector. Óscar Águila, el delegado presidencial, manifestó que se dieron a conocer las obras de mitigación que se hicieron en este sector y las futuras acciones que se van a desarrollar para mantener un mayor control con respecto a todo lo que se refiere a ese sector y la extracción de árido. Respecto a los vecinos que estaban presentes en ese encuentro, el delegado en la provincia de Curicó aseguró que el objetivo es que ellos estén informados de lo que se está haciendo, cuáles son los planes de acción. Nos hemos juntado también con los vecinos para que ellos nos den a conocer las problemáticas. Ellos son los que mejor conocen cuáles son los problemas que se generan acá. Así que hicimos un trabajo en terreno porque tuvimos que llegar a la orilla del río, reunirnos con ellos e informarles cuáles son las obras productivas de esta situación. Qué bueno esto, ¿no es cierto? Porque naturalmente que esto permite que la comunidad sepa qué se está haciendo en materia de seguridad ante el desborde de río. Dicen que vamos a tener la lluvia después de las 12 del día hoy, ¿eh? Esperamos que sean bastante. 7 de la mañana, 45 minutos. Nos separamos tan solo un instante y ya volvemos con más noticias.
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1: Muy bien, ya estamos de esta mañana de miércoles 8 de julio del 2026. Reiteramos nuestro saludo a Eugenio y a Eugenia, que hoy está de onomástico, y a usted que hoy está celebrando el día de su cumpleaños. La unidad de fomento hoy, 40.842 pesos, la UTM, unidad tributaria mensual, correspondiente a este mes de julio, 71.649 pesos. Queremos recordarles una vez más, amigas y amigos auditores, que estamos en línea con noticias de lunes a viernes a las 7 y media de la mañana, también a las 13.30 horas y a las 21 horas con un completo resumen informativo de lo que ocurre en Talca y la región del Maule. 7 de la mañana, 47 minutos, se destaca en el Maule avances del plan de alerta oncológica a 90 días de su implementación. En el marco del despliegue nacional impulsado por el Ministerio de Salud para informar los resultados del plan de alerta oncológica al cumplirse 90 días de su implementación, la subsecretaria de Salud Pública Alejandra Pizarro visitó el Hospital Regional de Talca, donde junto a autoridades regionales, equipos clínicos y pacientes destacó el trabajo desarrollado por la red asistencial del Maule para avanzar en una atención más oportuna de las personas con cáncer. Durante la jornada, las autoridades recorrieron la unidad clínica oncológica del Hospital Regional de Talca y posteriormente participaron en una ceremonia donde se presentaron los principales resultados alcanzados por la región durante los primeros 90 días del plan Alerta Oncológica. En el Maule, la estrategia permitió resolver 1.798 prestaciones oncológicas, equivalentes al 95% de los registros de espera priorizados, considerando tanto prestaciones GES como no GES. Estos resultados fueron posibles gracias al trabajo coordinado de la red asistencial, que fortaleció la gestión clínica, el contacto permanente con los pacientes y el seguimiento individualizado de cada caso. El compromiso es que ninguna persona tenga que esperar más del tiempo razonable por una sospecha, diagnóstico o tratamiento de un cáncer, indicó la subsecretaria Alejandra Pizarro. 7 de la mañana, 48 minutos, retornamos al departamento de prensa. A esta hora la información con el periodista Ricardo Jara. Buenos días, Ricardo.
5: Muchas gracias, don Alejandro Aguilera. Le contamos más noticias porque el gobierno del Maule impulsa un programa para fortalecer la protección de niños y adolescentes. El gobierno del Maule concretó la transferencia de recursos para poner en marcha el programa monitoreo de niños, niñas y adolescentes en lista de espera pertenecientes a programas ambulatorios de acompañamiento familiar territorial, una iniciativa desarrollada junto al Servicio de Protección Especializada de la Niñez y Adolescencia y también de la Seremi de Desarrollo Social y Familia, que busca entregar una respuesta más oportuna a menores que esperan acceder a atención especializada. El gobernador del Maule, Pedro Paulo Álvarez Salamanca Ramírez, señaló que hoy tenemos cerca de 1.100 niños y niñas y adolescentes en la región que se encuentran esperando acceder a un programa de protección especializada. Esa realidad nos preocupa profundamente y por lo mismo decidimos actuar. Como gobierno del Maule estamos destinando cerca de 67 millones de pesos para poner en marcha este programa que comienza a ejecutarse desde hoy y que permitirá llegar a las familias, conocer la situación de cada niño y brindar una respuesta mucho más oportuna. Sabemos que detrás de las listas de espera hay niños que han sido vulnerados sus derechos, ya sea por situaciones de abandono, maltrato u otras formas de vulneración. Y frente a eso no podemos permanecer indiferentes. Nuestro compromiso es hacer que todo esté a nuestro alcance para así protegerlos, manifestó la autoridad regional. Para Noticias en Línea, informó Ricardo Jara Herrera.
1: Muy bien, muchas gracias, Ricardo. 7 de la mañana con 50 minutos. Teletón reconoció a empresas y organizaciones del Maule en Encuentro de Líderes 2026. Teletón Maule realizó su Encuentro de Líderes 2026 en Talca, donde presentó los principales resultados de su gestión regional y reconoció a las empresas, organizaciones sociales, municipios y establecimientos educacionales que contribuyeron al éxito de la campaña solidaria en el año 2025. La actividad permitió compartir el positivo impacto del trabajo desarrollado por Teletón en las provincias que conforman la región del Maule, además de destacar un importante hito. Se trata de que las empresas y organizaciones sociales de la región lograran recaudar 285 millones durante la última campaña, cifra que representa un aumento de un 69% respecto al año 2024. Teletón precisó que más de 20 empresas se activaron para la cruzada solidaria reuniendo 105 millones, mientras que las organizaciones sociales, 25 municipios y 46 organizaciones, recaudaron 180 millones. En tanto, 78 establecimientos educacionales se activaron para la campaña. Teletón Maule subrayó que gracias a los aportes de la campaña durante el año 2025, el instituto realizó un total de 63.718 atenciones en beneficio de cerca de 2.000 usuarios que se atienden en este centro. Además, el instituto recibió a 202 nuevas familias, llevó a cabo 70 cirugías, otorgó, fabricó, reparó 2.053 órtesis y prótesis, además de 323 ayudas técnicas, entre ellas sillas de ruedas, andadores, entre otras cifras que se encuentran disponibles en la memoria de Teletón. La convocatoria fue en el Ecotel de Talca y reunió a funcionarios del instituto, pacientes, familias, representantes de organizaciones sociales, establecimientos educacionales, municipios y empresas de la región que se sumaron a la campaña Teletón 2025. 7:52 a.m. Desde el departamento de prensa tenemos la información a esta hora con Oscar Rolando Sanzana. Buenos días, Oscar.
6: Buenos días, Alejandro. Con la participación de más de un centenar de profesionales y referentes de la red oncológica regional, la Seremi de Salud del Maule desarrolló la sexta jornada regional de articulación de planes comunales de abordaje de cáncer 2026. Instancia que este año estuvo centrada en el cáncer colorrectal y la construcción de soluciones para fortalecer la respuesta regional frente a esta enfermedad. La actividad realizada en el Aula Magna de la Universidad Católica del Maule fue organizada por la Seremi de Salud del Maule, el Centro Oncológico de la Universidad Católica del Maule, el Servicio de Salud Maule y Fundación Vida, en el marco del trabajo que desarrollan las mesas regionales interinstitucional e intersectorial de cáncer. Durante la actividad, la Seremi de Salud del Maule, Inscra Cox, destacó la importancia de mantener una articulación permanente entre las instituciones para enfrentar uno de los principales problemas de salud pública del país, considerando que el cáncer constituye la primera causa de muerte en Chile y en la región del Maule. La jornada contempló exposiciones de especialistas nacionales y regionales sobre prevención, diagnóstico precoz, tratamiento y acceso oportuno al cáncer colorrectal, además de la presentación de evidencia proveniente de pacientes y cuidadores, el análisis de la situación regional y el desarrollo de mesas de trabajo destinadas a identificar brechas y construir propuestas para fortalecer la red oncológica. Desde la sala de prensa informó para Noticias en Línea Oscar Rolando Sanzana.
1: Muy bien, muchas gracias, Oscar. 7:54 a.m. Decretan cierre preventivo del Paso Vergara. Desde la Delegación Presidencial Provincial de Curicó se ha dispuesto el cierre preventivo temporal de la ruta J55 en la comuna de Romeral, sector Los Maitenes, a la altura del kilómetro 68 hacia la cordillera. La autoridad dispuso esta medida producto de la inestabilidad que presentan actualmente las condiciones climáticas. Una vez que los indicadores de seguridad y tránsito vehicular se normalicen, se permitirá la reapertura del camino. La medida regirá exclusivamente respecto de turistas y de quienes pretendan acceder a segundas viviendas en los sectores antes indicados. A las 7:55 a.m, inversión de 110 millones de pesos para sistema de teleprotección en Curicó. La Municipalidad de Curicó inauguró un nuevo sistema de cámara de teleprotección, el cual se implementará en diversos puntos estratégicos de esa comuna. La instalación del equipamiento de seguridad ciudadana se materializará en las zonas del Cerro Condel, el Óvalo de la Alameda, Manso de Velasco y en Plaza La Familia. Muy bien, amigas y amigos auditores, de esta forma estamos ya cerrando la revisión de las noticias correspondientes a esta mañana de miércoles 8 de julio del 2026. 9 grados la temperatura a esta hora en la capital regional. Ya viene el Gigante Deportivo. Gracias por informarse con nosotros. Que tengan un muy buen día. Felicidades.
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8: 7:56 PM.
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8: 8 de la mañana en punto.
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0: Y con el griten conmigo, ese gol que tanto se espera, narrado por Óscar Castillo Araya, acá en el Gigante Deportivo. Comenzamos esta edición, como es de costumbre, junto a Roberto Ramos Vega y en la dirección Víctor Tomás Díaz González. Esta jornada de día miércoles 8 de julio del año 2026, en esta semana en que los niños ya están retomando la actividad. Con frío, hoy vienen las lluvias, así que de todo un poco para seguir con este año. La temporada que no ha sido buena en lo deportivo, ya que Rangers está ahí en una posición muy, pero muy complicada. Y ahora están trabajando a tratar de resolver lo que han o lo que se han equivocado en la conformación del plantel. Los jugadores van a tener que mejorar su rendimiento, cada uno tiene que hacer su autocrítica. Porque cuando la cuestión no funciona es porque algo se está realizando mal. Así que de ahora en adelante, estos 60 minutos casi de programa, vamos a estar analizando, dando a conocer lo que está pasando con este equipo talquino. Estamos en distintas plataformas, como por ejemplo en el Facebook, que siempre ahí podemos tener el testimonio y la opinión de nuestros auditores, que son muy importantes. El pueblo rojinegro tiene que hacer sentir ahí su sensación, su testimonio, su opinión, siempre acá en el Gigante. Además, estamos en el gigantedeportivo.cl, donde ahí nos pueden escuchar en cualquier punto del país y del mundo. Y en el 1020 de Radio Amiga, como es de costumbre, a las 8 de la mañana, tratando de comenzar con buen ánimo, con mucho entusiasmo, porque sabemos que algunos van a clase, otros trabajando, otros que van en su auto ahí, directo al trabajo, pero quieren saber qué está pasando con Rangers de Talca. Así que vamos a entrar a la cancha de inmediato para saber de lo que está ocurriendo con Rangers. Bueno, en lo deportivo ya sabemos, quedó atrás la participación en la Copa Chile, que se saca en limpio lo que hemos señalado, de que el técnico Ivo Basay ha podido ver en cancha algunos elementos a los integrantes del plantel. ¿Quién le sirve, quién no le sirve? Tendrá que él sacar sus propias conclusiones, porque ahí durante el último partido dejaba ahí alguna opinión que todos quedamos algo plop. ¿Por qué? Porque hablaba de que no le había gustado mucho la actitud de algunos jugadores, cómo enfrentaron, sobre todo en la segunda parte. Ya acá no sirven estos jugadores que se decaen o que por un error o por una falla o por una cuestión que haya ocurrido durante el partido se vengan abajo. Acá, si te equivocaste, tienes que ir arriba, tienes que ir a buscar la revancha, tienes que tratar de ser solidario con el compañero, tiene que existir otra fórmula para ir a buscar los resultados. Así que el técnico ahí ha ido trabajando, tuvo una intertemporada, tuvo los partidos del certamen copero, y ahora ya las últimas dos semanas antes de lo que va a ser el partido contra Deportes Antofagasta. Así que la Copa Chile ya es historia, aunque Rangers aún tiene posibilidades de seguir avanzando, pero creo que la meta y el objetivo final no es esa, sino que llegar bien al campeonato de la primera vez, donde la programación indica que ese día domingo 19 de julio, la misma jornada en que se va a jugar la finalísima del Mundial de la cita planetaria, al mediodía Rangers va a jugar contra Deportes Antofagasta en el Calvo y Bascuñana. Ahí vamos a estar como Gigante Deportivo, vamos a estar viajando en jornada de día viernes en 17 para tratar ahí de tener algunas reflexiones, opiniones de los jugadores de Antofagasta y algunos que ya vistieron la tricota de Rangers, y esperando la llegada del plantel piducano que va a tener este primer apretón ante el elenco antofagastino. Creo que desde la primera fecha de la segunda rueda ya Rangers tiene que ir mostrando la mejoría y más que eso el resultado, porque de lo contrario se hace difícil. Rangers es colista, 9 puntos lo separan de su más cercano perseguidor, entonces por eso la preocupación, por eso la desesperación, podríamos llamarlo de alguna manera, de los hinchas, de que luego lleguen los jugadores, o más bien ese 9, ese distinto, el que tanto se prometió, el que se iba a abrir la billetera. ¿Dónde está ese? Aún no ha llegado a Rangers, aún no ha llegado a Talca, y es por eso que se necesita en la totalidad del plantel. Hay que tener alternativas, hay que tener variantes, y más que variantes, creo que ese 9 tiene que venir a jugar. y hasta el momento no ha llegado. Solamente Junior Arias es otra de las cartas nuevas que tiene en ofensiva. Y ya, ¿para qué vamos a repetir lo que hemos señalado de José Tomás Herrera, de Cristóbal Muñoz, de los jugadores que llegaron a tener esa posibilidad de marcar goles, de tener algún referente de área, pero no ha pasado nada con ninguno de estos jugadores? Así que ahora Junior Arias va a tener que acomodarse, por ahora siendo él el único atacante que tiene Rangers, de jerarquía, podríamos llamarle de alguna forma. Así que eso está ocurriendo con Rangers a la espera del último fichaje. Aún no hay nada claro con esta posibilidad. 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Y el saludo a esta hora de la mañana para Alejandro Chamorro. Nos dice: buenos días, Félix. ¿Cómo han estado, coterráneo? Escuchando las novedades. Un saludo. El abrazo cordial además para don Narciso Castillo, que está en la comuna de San Clemente, y al Patito Rodríguez, que siempre nos sigue. El saludo al Club Flamengo ahí en el Barrio Norte, como es habitual, toda la jornada, los muchachos ahí atentos a lo que pasa con este Rangers de Talca y con el deporte en general. El técnico Ivo Basay va a tener ahí que mover el naipe, barajar otras alternativas para este partido, considerando que Alejandro Márquez no va a poder estar presente debido a que el jugador está suspendido por cartulinas amarillas. Además es baja Juan Méndez, Carlos Labrín, que están en este proceso luego de la operación. Los dos fueron operados a la rodilla, complicado todo, pero esperemos que en un mes, un poquito más, ya puedan estar de regreso jugadores importantes, con trayectoria, con experiencia. Hoy no hay que descartar a nadie, todos tienen que servir, todos tienen que tratar de estar al 100, desde lo físico, desde lo anímico, que eso es algo fundamental. Y además en el partido con la Universidad de Concepción, nuevamente volvieron los fantasmas respecto a esto, del equipo en el segundo tiempo no aguanta. Está mal desde lo físico, vuelven esos fantasmas que ocurrieron en la primera rueda. Sí, por eso el técnico además no estaba muy conforme luego de sacar conclusiones de lo que fue este partido. Pero donde no hay dudas es en la hinchada, porque ya se está programando para viajar ¿con quién? 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Así que Lautaro Rigazzi ha llegado. Iván Rosa fue el primero que ya se sumó para poder ir ganando terreno, adaptándose al equipo. Y el último fue Junior Arias. 13 refuerzos te permite el reglamento de la Primera B. Y además está lo de Javier Araya, ese cupo que se abrió, y ahí está el cuarto esperando. Y la otra posibilidad es de que algún integrante de esta plantilla pueda ir a Primera División. Ya hemos dicho varias veces la posibilidad que tuvo Ignacio El Rayo Ibáñez a Cobresal. Y además se especuló, trascendió que Audax Italiano había preguntado por la situación del jugador, que no ha tenido una buena campaña, que no termina bien la jugada, que sin duda es un jugador que en Rangers tuvo campañas que daba la luz para señalar que podía ser este el año, de que Rangers podía tener jugadores desequilibrantes, pero no ha ocurrido aquello. Y no solamente con el Rayo, los Damián González, los Manuel Vicuña, el Sebastián Rivas, que vino a principio de año, el uruguayo, los dos delanteros. ¿No hay un volante creativo acá en Rangers? Gary Moya, ¿qué pasa con Gary Moya? Da más pendiente otras cuestiones. Ahora lo cortó el técnico tuvo algunas complicaciones físicas. Entonces, no hay mucho donde elegir. Y sobre todo, donde Rangers tiene que tener un jugador distinto, un jugador picante, un jugador que marque la diferencia, que haga algo distinto, alguna cachaña, algún pase entre líneas, algo distinto. No solamente el Festival del Centro, porque ayer con Chinito Castillo hablábamos ahí de que Rangers era uno de los equipos que más centros sacaba. Pero ¿cuál es la efectividad que tienen esos centros? Entonces, por eso es lo que uno ahora se pregunta, ¿cuáles son esos jugadores que podrían marcar la diferencia en esta segunda etapa? Porque ya vimos lo que podía ocurrir en la inicial en rueda. Por eso llamábamos a que pudieran llegar nuevos nombres. Pero por ahora ese 9 no llega, solamente Junior Arias, que es un delantero, es un atacante, pero creo que no es el referente de ataque que necesitaba el equipo talquino. El Pato Rodríguez, como decíamos, buenos días Félix, gracias por el saludo, dice buenos días para todos, en especial para mi gran amigo Hugo Alejandro Duarte González. Así que el saludo para don Hugo, que habitualmente nos escucha ahí en el barrio norte de la capital regional del Maule. Además nos dice un saludo para la Carlos Trupp, allá nos escuchan fuerte y claro. Claro, nos dicen. Además, en Concepción, Roberto Arena dice: buenos días, Félix. Desde Concepción, ¿qué se sabe del cuarto refuerzo? Se está demorando mucho. Ya estamos cerca de empezar la segunda rueda. Ya lo hemos dicho, que se han caído varias alternativas, varios jugadores que estaban ahí. Ya no, si voy a ir, al final le aparece otra oportunidad, otra opción, y ahí nomás queda la chance de Rangers de Talca. Ya lo hemos dicho con varios elementos que han tenido la posibilidad: Gonzalo Sosa, Leandro Gárate, el jugador Facundo Pons, que se fue a Coquimbo. Entonces, no han sido pocos los nueve que han ido a buscar antes a Tobías Figueroa, pero todos han dicho que no. Se ha ofrecido buenas lucas, porque hay que convencer a jugadores. Y el otro que se le cerró la puerta fue a Gastón Celerino, porque muchos delanteros fueron ofrecidos, llamaron a los directivos. Acá el que se ha encargado de negociar ha sido Fabián Marzuca. Roberto Arena dice: ¿por qué no han ocupado a Plaza en medio campo? Si ya se sabe que Márquez está suspendido para jugar contra Antofagasta. Igual ahí a Diego Plaza no ha tenido la continuidad que se esperaba acá en Rangers, y ninguno creo ha estado a la altura de las circunstancias, pero creo que el volante creativo y el 9 son jugadores que se necesitan para esta segunda rueda, uno que alimente, uno que le dé la asistencia, los pases al centro delantero y ese pepero que llegue luego, porque con Junior Arias creo yo que no alcanza solamente con uno. 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Un buen dato a esta hora de la mañana, partiendo el miércoles 8 de julio con todo el entusiasmo, con todas las ganas, para poder tener una buena jornada. Y sobre todo ahí en Rangers, que van a seguir en el laboratorio, ahí en el búnker Piducano, ensayando la fórmula en el complejo Fortaleza Rojinegra, porque no queda otra de poder conseguir resultados positivos y, por qué no, dar la sorpresa desde un comienzo ahí en Antofagasta, que va a ser la primera estación que va a tener el equipo Piducano. No es fácil. Un equipo de Antofagasta que viene jugando, que viene contra O'Higgins y que va a tener actividad durante el fin de semana en el certamen copero. Hay que señalar que el campeonato vuelve al ruedo el día 18 de julio a las 12:30 horas, fecha 16. Unión San Felipe en su casa va a recibir a Deportes Iquique. A la misma hora, el mismo día, Deportes Copiapó ante Puerto Montt. El cuadro sureño va hasta el norte del país. Seguimos ese sábado 18 de julio, pero a las 15 horas, Deportes Temuco jugará contra Cobreloa. Partidazo en el Germán Becker. Todos estos partidos sábado 18 de julio a las 15 horas. Igual ahora se ha hecho algo cotidiano, que juegan a la misma hora. Recoleta ante Wanderers. Estadio por confirmar, dice el ente rector del fútbol chileno. Y de ahí nos vamos al domingo, 19 de julio, a las 12 horas. Hay dos partidos y los dos equipos maulinos. ¿Por qué? Porque Rangers va hasta el Estadio Calvo y Bascuñán para jugar con Antofagasta. Y Curicó haría lo propio con Magallanes, pero en San Bernardo. Mediodía, a la hora de misa, ese 19 de julio. Y luego a las 19 horas, Deportes Santa Cruz ante San Marcos de Arica en el Municipal Santa Cruzano. Así que los ojos puestos en ese partido y en todos los equipos que van ahí mal en la tabla, porque ojalá que pierdan todos, pero para eso igual Ranger tiene que ganar, porque siempre nos preocupábamos en la primera rueda de que ya que pierda este otro, con la calculadora en la mano, pero Ranger no ganó ningún partido. Fueron tres empates solamente los que alcanzó esta escuadra. Y cierran la fecha, 19 de julio a las 19 horas, San Luis ante Unión Española en el Lucio Fariñez. Así que recordándonos de lo que va a ser esa nueva programación y además en la tabla de posiciones que tiene puntero a Cobreloa con 29 puntos. Wanderers está segundo con 26, Arica con 25, Temuco 23, lo mismo que Antofagasta, San Luis y Deportes Puerto Montt. Y octavo, Unión Española con 22, que sería el último elenco que sacaría boletos hasta la intertemporada, o más bien a la opción de poder seguir avanzando a la primera división del fútbol chileno, aunque hay varios equipos con 22, está Recoleta, además, Magallanes, está Copiapó y luego aparece Curicó con 18, así que está linda la lucha por llegar a la fase final de este torneo. Y Rangers mirando de lejitos solamente. Qué lamentable, qué penoso ha sido la campaña de Rangers. Don Narciso Castillo, amigo Félix, buenos días. Si algún nombre que se acerque a Rangerita, han sido varios los que ya han estado ahí a un pasito, pero se ha quemado el pan en la puerta del horno. 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En el Gigante nos indica la hora 8:20. Vamos al corte y ya volvemos con más información acá en el Gigante Matinal.
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0: Don Andrés, que siempre está ahí. Buenos días, Félix. Hay un delantero uruguayo, Álvaro López, sonando en Rangers. Sí, han sonado tanto, don Andrés, que ya no sé qué pensar. Esperemos, sí, que luego pueda llegar a buen puerto esta negociación, porque está Diego Torregaray, jugador que estaba en la segunda división de Portugal, que ahora va a Ecuador, estuvo ahí cerca. Ya lo decíamos, lo de Sosa, lo de Gárate, tantos jugadores, pero esperemos que durante esta semana ya se pueda concretar este jugador. Opciones han tenido en Rangers, pero todos han dicho que no, que por esto, que por esto otro. Pero el tema deportivo, yo creo que acá es una cuestión que cuando dicen, no, ¿cómo le fue en la primera rueda? Fuimos últimos, no ganamos ningún partido. Pero sí, la motivación que existe es venir a defender estos colores por esa hinchada, por el pueblo rojinegro. Eso es lo que nos motiva a varios jugadores. Y tal como ha sido con los elementos que ahora han llegado, que han quedado sorprendidos con esa pasión, con ese sentimiento que existe en el hincha de Rangers, que ha tenido una paupérrima campaña, pero que no ha fallado en ningún estadio de Chile. Y estoy seguro, cuando estemos ahí con el micrófono viajero, en el estadio Calvo y Bascuñán en Antofagasta, nuevamente se la van a ingeniar para estar ahí alentando al elenco piducano. Así que esperemos que este grupo de jugadores pueda responder, pueda mejorar desde el rendimiento y que los directivos apuren la causa de que luego puedan encontrar ese delantero que pueda marcar la diferencia. Porque por ahora solamente son tres las incorporaciones. 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Don Cristian Quintero dice, falta un 2, un 4, un 10 y un 9. Yo igual creo lo mismo, y creo que falta otro central, otro 6. Si quedamos cortos a principios de año, nosotros lo dijimos en reiteradas oportunidades y nos decían, oye, ustedes que son críticos, que no encuentren acá, que allá. Y ahora los resultados ya sabemos. Don Cristian Quintero además agrega, Mauro González no debieran haberlo echado, ya hubiera estado listo casi para jugar, nos señala don Cristian Quinteros. El que llegó y de inmediato tuvo minutos, apenas le dieron el sí con su pase internacional, porque después del 29 ya se podían inscribir jugadores, del 29 de junio ya están ok, por eso pudieron debutar Junior Arias y Lautaro Rigazzi. Vienen con muchas ganas, con entusiasmo y con el deseo de aportar su granito de arena. Así que Lautaro Rigazzi lo vamos a escuchar acá en el Gigante Deportivo, quien dio su opinión respecto a lo que fue su debut con la casaquilla de la tienda Piducana.
1: Bueno, la verdad que mi primer partido tenía muchas ganas, así que nada, con mucha expectativa para lo que se viene, que es lo importante, que es el torneo para nosotros.
0: Jugaron con línea de 3, con línea de 4, pero creo que en la primera vez lo más conveniente es jugar con con 4 en el fondo. Y lo más seguro es que pudiera ser con un 4-4-2, o de lo contrario va a seguir insistiendo con ese 4-3-3, con esto de los centros, que no ha sido un arma letal para Rangers. Ya todos saben que es puro centro Rangers. Así que yo, si me preguntaran, yo jugaría con un clásico 4-4-2 simple en cuando le toque ir de visita, un planteamiento pragmático. Porque acá no podemos llegar y que el equipo se vaya a regalar a cualquier cancha. Creo que primero va a ser clave poder mantener en cero la valla y de ahí poder sumar puntos o empates o triunfos. De 3 puntos tiene que ir sumando Rangers, porque la campaña no fue de las mejores. Así que ahora no queda más que eso, de tener una buena segunda rueda. Y además ahí yo creo que jugando con un 4-4-2 y por qué no siendo con compañeros junto a Claudio Cervetti en esa línea de 4, los dos centrales. Así que comenta esta situación de cómo ve la posibilidad de jugar con Cervetti y con sus compañeros ahí en el bloque posterior.
1: Bien, bien, bueno, como te digo.

0: son los primeros partidos, primeras presentaciones. No hemos entrenado todavía tampoco tanto juntos. El profe está probando distintos esquemas también para ver qué es lo mejor para después para el torneo. Así que nada, adaptándome a lo que el profe necesite y tratar de hacerlo de la mejor manera.
1: De la mejor manera, y creo que es un jugador que va a servir, porque se acomoda de lateral, de central, por izquierda, así que es un jugador versátil, este Lautaro Rigazzi, que es chileno-argentino, no ocupa plaza de extranjero, así que viene motivado y con la idea de poder jugar donde el técnico así lo indique. Ahí hablaba de que está en este periodo de adaptación, pero creo que esto tiene que ser rápido ya esta semana. Quedan solamente 10 días para el encuentro contra Antofagasta. Queda el partido amistoso que se debería jugar el fin de semana y ya luego la próxima es una semana normal, ya pensando en ese primer desafío. 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Y escuchamos la última de Lautaro Rigazzi, un jugador que yo creo que va a tener la posibilidad de jugar, de tener minutos ahí en el norte del país. Y habló del duelo contra la Universidad de Concepción, que en el primer tiempo como que estaba controlado el partido, pero terminamos con esa derrota 2-0.
0: Siento que sí, que estaba controlado para los dos lados. No, siento que no se lo merecía ninguno de los dos equipos. Bueno, ellos se encuentran con esa jugada aislada, un centro que nos cabecean adentro del área. Fue con la expulsión, cuesta un poco más, pero igualmente el equipo nunca dejó de ir a buscar para adelante, de meter la actitud. Bueno, los cambios también entraron fresco, con ganas. Y bueno, nada, lo importante es que nosotros salgamos a buscar los partidos en todos lados. Bueno, lamentablemente hoy con un jugador menos, pero bueno, lo importante es la actitud y la entrega del equipo.
1: Esa es lo que tiene que prevalecer, esa es la idea de que este equipo tenga la actitud, las ganas y el deseo de poder sacar la tarea adelante. 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Don Humberto Rivero dice: buenos días, los partidos para ganarlos hay que hacer más goles que el rival. Y para hacer más goles hay que atacar y atacar, pero con inteligencia. Yo voy con un 4-3-3, dice don Humberto Riveros. Esa es la actitud de tener ese pensamiento positivo de esto, de que esto se va a revertir. Pero eso va a depender mucho desde el primer partido de lo que puedan hacer estos jugadores para sacar adelante a esta institución y para darle alguna alegría a esta hinchada que lo ha pasado mal durante toda esta campaña, esta temporada para el olvido. 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En el gigante nos indica la hora 8:41. Vamos a ir al corte y vamos a volver analizando lo que está haciendo Rangers, lo que puede ocurrir en esta segunda rueda. Es complicado el panorama, pero esperemos que algo pueda hacer esta plantilla del equipo talquino.
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0: Seguimos en el Gigante Deportivo junto a Roberto Ramos Vega, la dirección Víctor Tomás Díaz González. Ya lo hemos señalado, Rangers va a seguir trabajando esta semana, no tiene partido por los puntos, vuelve la próxima semana a la competencia de la Primera B y falta ahí por esperar qué va a pasar definitivamente con el último fichaje o si va a tener la posibilidad de alguno de los integrantes de este plantel ir a Primera División, y con eso se abriría un nuevo cupo. Ya sabemos las opciones que tiene Rangers, pero al parecer, de acuerdo a las últimas informaciones que nos entregaban, es de que ningún jugador va a salir de Rangers. Ni el Rayo Ibáñez, ni José Tomás Herrera, que en algún momento estaba siendo sondeado por equipos de la Segunda División Profesional. General Velázquez preguntó por él, Osorno, pero no se quieren despotenciar en Rangers de Talca. Además, el jugador quería el finiquito en el caso de José Tomás Herrera. 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Y nos vamos ahora al fútbol amateur, a la Copa Regional de en serie de 35 años, ya que para este fin de semana ya están absolutamente ratificados los horarios, pero faltaba la locación de un partido que se tiene que ratificar. ¿Por qué? Porque ya hemos señalado acá en el Gigante que se está jugando las semifinales de esta competencia, la Copa de Campeones Regional en 35 años. En los partidos de ida, el 18 de septiembre perdió por 7-0 ante Curicó Unido Amateur. En tanto, Independiente La Mancilla le ganó a Pelarco por 2-1. El domingo 12 de julio, a las 15 horas, Deportivo Pelarco será local ante Independiente La Mancilla en el Municipal de San Rafael. En tanto, hasta anoche, muy tarde, yo había hecho las consultas, aún no estaba claro el recinto que iba a ocupar la cancha el 18 de septiembre, o el equipo 18 de septiembre, que juega con Curicó el partido de vuelta. El sábado 11 de julio a las 15 horas, el 18 estaba agotando todas las instancias para poder utilizar su recinto, pero en ANFA estaban ahí con algunas dudas y aún no se ratificaba esa locación. Así que solamente falta eso, ratificar, que debería ya conocerse durante esta jornada. Estaremos avisando oportunamente acá en el Gigante para dar a conocer lo que está ocurriendo con el fútbol amateur y esta competencia que ya próximamente está llegando a su final. La próxima semana ya debería jugarse la final a partido único. Así que eso con lo que tiene que ver con el fútbol amateur. Y la invitación es a que vaya al www.gigantedeportivo.cl. Todas las novedades, todo lo último de Rangers, del deporte en general, usted lo puede encontrar ahí. El agradecimiento a Roberto Ramos en Vega. Hoy estuvimos acá, que les habla Félix Rodrigo Ruiz González y nuestro director Víctor Tomás Díaz González. El saludo para todos, que tengan un lindo día miércoles en el trabajo, en los estudios, en la universidad, en el colegio, donde estén, siempre ahí pensando en positivo, en que hay que sacar adelante las distintas tareas que tiene uno y sobre todo este equipo de Rangers, de poder mantener la categoría. Así que el saludo y nos vemos en la próxima edición. A las 14 horas estarán los muchachos para informar todo lo que pase con Rangers.
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1: 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Gracias por su sintonía. Buenos días.
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4: 8:57 a.m.
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1: 9:01 a.m.
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2: 9 de la mañana, 28 minutos.
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2: 9 de la mañana, 31 minutos.
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0: ¿Sabes que por ahí nos estaban pidiendo a don Cornelio Reina? Un amigo nos estaba pidiendo a don Cornelio algo de Cornelio Reina o Cornudo. No, Cornelio Reina, el tema... ¿cómo se llama el tema? Moría algo de morir en tus brazos. Morir en tus brazos de don Cornelio. Don Cornelio Reina. A ver que nos vuelva a pedir el tema el amigo... Cebollita colorada. El cebollita colorada. Muy reventito, sazo, el cebollita colorada. Pero bueno, buen amigo el hombre. Buen amigo el hombre. Buen amigo. Hay un llamadito por ahí en la línea número uno. Don Robertito Ramos, ahí en la sala máster para ponerle color, sabor y ritmo a esta mañanita de... No me diga que estamos a mediados de semana. Y el tiempo pasa, ¿eh? El tiempo pasa y nos vamos poniendo viejos. ¿Qué nos ponemos viejos? Nos ponemos más encallados con el paso del tiempo. 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
1: Buenos días, don Santana, ¿cómo amaneció?
0: Aquí estamos dándole color, sabor y ritmo. Cada día hay que salir a darle color, sabor y ritmo a la vida, ¿no es cierto?
1: Hay que ganarse el pan.
0: Hay que ganarse el pan de cada día.
1: De cada día.
0: Pero eso está escrito, que el hombre tiene que ganarse el pan. Tiene que salir a trabajar, ¿eh?
1: Claro que sí, hay que trabajar para ganarse el pan.
0: Y la mujer, usted sabe que tiene... Se sufre también ahí cuando... En los partos.
1: No, también hay que trabajar, ¿no? En la casa.
0: Para lograr un guaguito, también...
1: Claro, pues.
0: El parto lo sufre la mujer. Pero
1: ya, vamos
0: viene,
1: con la canción, porque
0: viene la gran bendición de los hijos.
1: Después llega un Raulito por allá a alegrar la mañana.
0: Para alcanzar la gloria hay que tener agallas. ¡Aló, buenos días! Vamos con la cancioncita número uno.
1: Ya, mire, vamos a ponerle los disquitos de Los Manantiales.
0: Los Manantiales. Los Manantiales.
1: Sí, Los Dos Picaflores.
0: ¿Los dos?
1: Los Dos Picaflores, aquí el disco.
0: Los Dos Picaflores.
1: Sí.
0: ¿Ya?
1: ¿Ya cancelaron para otra o no?
0: Yo creo que con eso no, porque nos pidieron a don Cornelio Reina, don Robertito Ramos, a morir en tus ya, brazos, pues, algo así. La
1: cuando cosa. Saludamos a don Humberto Silva, don Emilio, al maestro Agustín, que están... En Romadilla, Romadilla y Licay, y a don Vilto, el maestro Cochelo y a Juan Silva.
0: Ya, pues, amigo mío.
1: Todos están escuchando. Un saludo grande para el Oriente aquí.
0: Ya, que le vaya bonito. Chaito, y démosle color, sabor y ritmo, porque estamos a 10 minutos de las 10 de la mañana en vivo y en directo con su programa Sanzana y su Pañuelo.

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1: 9:58 a.m.
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1: 10:02 a.m.
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7: La Contraloría General de la República detectó irregularidades en la administración de los recursos de la subvención pro retención por parte del Departamento de Administración de Educación Municipal DAEN de Linares, ordenando la instrucción de sumarios administrativos y la restitución de cuantiosos recursos fiscales. Se trata de un beneficio estatal que se entrega a sostenedores de colegios subvencionados para evitar la deserción escolar. Así, tras un examen de cuentas efectuado el periodo 2021-2024, se verificó que 439 tarjetas GICAR destinadas a la compra de vestuario y calzado para estudiantes beneficiarios de la subvención pro retención vencieron sin ser utilizada por un monto total de 89 millones de pesos, Asimismo, se contató que el DAEM no realizó las gestiones necesarias para recuperar esos recursos.
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7: La Universidad de Talca lanzó un proyecto estratégico para la región del Maule. Se trata de un plan que permitirá mejorar la longevidad de los viñedos. La iniciativa a cargo del Centro Tecnológico de la Vid y el Vino de la Facultad de Ciencias Agrarias de esa casa de estudio contempla una inversión de 118 millones de pesos financiados por el gobierno regional del Maule, el que tendrá un impacto en más de 1.500 productores del territorio, con el fin de fortalecer la competitividad en uno de los sectores productivos más emblemáticos del país.
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10: 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Llegamos a otro de los momentos esperados de la mañana, lo que hacía falta en la radiotelefonía nacional e internacional, señoras y señores. Damas y caballeros. Ladies and gentlemen, madame y monsieur. Eu não sei falar espanhol, eu falo solamente português. Quero dançar com você. 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
3: ¡Qué bonito cantaba don Nino Bravo! Lamentablemente por andar rápido en su automóvil para ir a hacer un concierto y llegar a la hora, lamentablemente, iba conduciendo él, cuando tuvo el accidente don Nino Bravo. Por ahí nos estaba llamando el príncipe. El príncipe. Nos corta el príncipe. No sé qué pasa con el príncipe. Ya nos llamará nuevamente el príncipe del amor. Ahí está nuestro corresponsal que tenemos en... No en Villa Alegre, sino que en San Javier de Loncomilla. ¿Cómo está el príncipe del amor?
4: Muy bien por acá, Droska. Escuchando el programa desde el principio al fin.
3: Oye, ¿le gustó la canción de Nino Bravo ahí? ¡Esa será mi casa!
4: Sí, sí, no, sí. Don Nino Bravo tenía muy lindas canciones. Por ejemplo, la canción esa que dice... Un beso y una flor.
3: Esa dice... ¿Cómo empieza esa?
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4: Sí.
3: Me hubiera gustado haber sido cantante, pero...
4: Para haber cantado.
3: Nos pegamos una desafinada. De repente...
4: Pero que eso les pasa a los mejores artistas, don Oscar. Así que no sería ningún pecado empezar a cantar y que les falle un poquito, pero...
3: No es fácil cantar, como dice una canción por ahí de don Héctor Lavoe, el cantante se llama. Héctor Lavoe es una salsa, es bien bonito.
4: Sí. Y lo ubico también.
3: Se llama El Cantante de Héctor Lavoe.
4: Sí. Claro, y tenía una canción que se llama El Cantante, ¿o no?
3: Es una salsa esta,
4: Sí, sí.
3: Yo soy el cantante de la ciudad de Nueva York.
4: También como el otro salsista que hay, Rubén...
3: Rubén Blades.
4: Blades, sí.
3: Por la esquina del viejo barrio lo vi pasar. ¡Canten conmigo! Con el tumbao que hacen los guapos al caminar.
4: Es muy simpática esa canción.
3: Sígame hablando. Sígame hablando de cantante, ¿no? Ahí...
4: Sí, no, sí. ¿Sabes, don Oscar, don Roberto? El cantante Nino Bravo se parecía mucho en la voz de este cantante que se llama...
3: Juan Bau.
4: No, al otro, Fernando Madariaga.
3: Fernando Madariaga decía que y Juan Bau que le imitaban a Nino Bravo, pero ellos tenían también su estilo. Que Fernando Madariaga era argentino.
4: Sí, de Argentina. Ese... por poquito quedan llorando.
3: ¿Cuál es la canción más bonita de Fernando Madariaga? ¿Una romántica?
4: Sí, es casi una buena canción que tocan siempre en la radio. Pero en este momento no me acuerdo cuál es. Pero hay una que siempre yo la escucho, la misma canción.
3: Ya me voy a acordar ya del tema, sí, de Fernando, sí, de Madariaga.
4: Pero hay hartas canciones que son los cantantes que se quieren imitar a los otros. Y eso nunca sé. Bueno,
3: Juan Bau,
4: yo también traigo mis propias canciones, mis propios gustos musicales, como aquí me permiten grabar canciones, con respeto para la radio, supongo que sí. Ahí también les agradezco los saludos que hicieron para mí ayer.
3: Los saludaron, ¿no?
4: Sí, muchísimas gracias por sus saludos, y a mí me da mucha... feliz me pongo porque hay personas que me escuchan y yo no soy un gran persona para que sea saludada, pero me siento identificado. Muchísimas gracias por eso. Eso sería por don Oscar. Y también por ahí está llamando, que está dando el pase a mí también, don Luis Ciro. Un saludo para él también. Y para todos los que escuchan el programa.
3: En la cama acabas de nacer.
4: Su programa.
3: Vamos con la número uno.
4: Ya, vamos con la número uno. Mire, quiero hablar hoy día a don Roberto y don Oscar, a Ginés Acevedo, con el tema que se llama Dos Arbolitos.
3: Janet Acevedo.
4: Sí, con Dos Arbolitos, por favor. Esa sería la primera.
3: Arbolito.
4: Uh-huh. Y la otra canción, ahí don Roberto, si, por favor, esa canción que es El Pájaro Campana, si él me la pudiera tocar, una canción en arpa, si es posible. Con El Pájaro Campana, por favor, don Roberto.
3: Pájaro Campana.
4: Sí.
3: Un amigo que le decían El Pájaro Loco aquí.
4: Sí, también.
3: Amigo de don Jacinto del Carmen, a la pinta mía. El Pájaro, claro, Loco era su amigo. Es su amigo, sí, seguramente. Por ahí nos puede estar escuchando.
4: El Pájaro Loco es...
3: acompañó hasta el clavel El Pájaro Loco.
4: No es un Raúl, ¿cuánto se llama?
3: El carretero, parece que
4: el carretero, claro, sí, también hicieron los carreteros, es por ahí un no, tiempo, sí, un dúo.
3: Te, claro, conozco, lo conozco, Mosco. Sí. Sí, lo conozco, igual que la...
4: Parece que ese es su cuñado, don Oscar, ese pajarito rojo con John Jacinto, me parece. Sí,
3: parece que son cuñados. Ay.
4: Sí, ya. También lo escuchó don Jacinto los días domingos.
3: Parece que casado el pájaro loco con una hermana, don Jacinto, por ahí anda,
4: sí,
3: la cosa.
4: Sí, no sé. Pero me entro en ensayo un poquito. Ya.
3: ¿Ah? Pájaro campana en arpa, ojalá. Dice.
4: En arpa, por ahí, ojalá, son don Roberto.
3: Porque también lo tocan por ahí con Kena.
4: Claro, sí. Y la otra sería Dos Arbolitos con Ginés Acevedo.
3: Y Dos Arbolitos, ¿sí?, con Ginés.
4: Por favor. Porque la estoy dejando toda en cinta acá las canciones.
3: Mire qué bonito, ¿eh?
4: Así que después, pues, cuando yo no tengo el programa, los días sábados, los días domingos, me acuerdo, voy a probar mis canciones, a vivir, a explorar. Muchísimas gracias por eso. Que estén muy bien y que Dios les bendiga siempre.
3: Igualmente. Igualmente para usted.
4: Y abríguese al salir cuando hace frío, como dijo Maite Montenegro. Abrígate cuando sale.
3: Se me olvidó traer paraguas porque hoy día va a llover, dicen. Ojalá que sea, sí, más tarde cuando uno llegue a la casa ya.
4: Sí, en Maldivas llovió mucha agua.
3: Ya. Allá donde se baña la luna desnuda, imagínense, con este invierno. En el invierno, oh, se baña la luna desnuda, sí, ahí en Valdivia, en el calle.
4: Sí, así es, po. Yo también tengo ese tema acá grabado, que para mí se lo programé don Roberto hace tiempo.
3: Una vez.
4: Cuídense mucho.
3: Ya, mire.
4: Cuídense.
3: Andan pelícanos ahí también. ¡Bendiciones!
4: Bendiciones muchas para ustedes, gracias.

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2: Radio Amiga le indica la hora.
0: 10 de la mañana, 30 minutos. 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
2: 10 de la mañana, 33 minutos. 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

Dios. ¡Qué bonito, qué bonito, qué bonito! Ahí está la canción de felicitaciones a don Roberto Ramos, que se acordó del tema. Adiós, es mi último adiós, ya no quiero oír tu voz. Ni tampoco oír tu llanto. Fernando de Madariaga decía que le imitaba a Nino Bravo igual que Juan Bau. No, pero ellos tenían su propia voz, su propio estilo. Solo decían, se parecen nomás, pero todos los cantantes que triunfan en la vida son íconos, ¿ah? ¿Eh? Son únicos, peculiares, como se dice también, ¿eh? Hartos sinónimos y antónimos. 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

0: 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Saludos para San Rafael, un cantante, guitarrista, músico de los buenos. Siempre va para el sector del CREA, el amigo Castro. Buen cantante, el amigo Castro. Y lo acompaña a veces también ahí con el acordeón, uno de los Mollitas. Uno de los amigos Mollita. Saludos para don Rolando Salas. Dice el amigo Castro que don Rolando Salas le enseñó a todos los músicos esos de San Rafael allá. De San Rafael, donde estaban también los Inseparables, que eran por ahí. Él les enseñó de música, don Rolando Salas, de parte del amigo Castro, cantante, guitarrista, músico de los buenos. Nos estaba llamando por ahí también el amigo Jack Nicholson de Almacén Retamal, que está junto a don Robert De Niro ahí. Y las chiquillas bien bonitas ahí, las Jennifer López, que atienden en Almacén Retamal, que no liquida siempre. Bueno. Ayer nos pedía una canción de Juan Antonio Laura, don Jack Nicholson. También hoy día nos está pidiendo ahí un tibita de... ¿Cómo se llama? Era una gotita de Gloria Benavides, pues. Como va a llover, era una gotita. 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Si me acuerdo. 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Ahí son palabras mayores. ¿Eh? Adiós, nuestro amor se terminó. Ya no quiero oír tu voz. Ni tampoco ir tu llanto, Patricia González. Adiós, nuestro amor se terminó. Patita González, ya no quiero oír tu voz. Ni tampoco ir tu llanto. Adiós. ¿Cómo está, Patita? Oye, qué canto bonito.
1: Ay, lindo, sí, pues. Así que siga cantando nomás. Grave disco, pues.
0: Ya basta de fingir. Ahora sobran las palabras. El que tararea las canciones, porque la música está buena. Cuando uno tararea, está escuchando la radio y uno tararea, le están dando en el gusto, pero preciso al auditor, ¿eh?
1: No, sí, está bien su alegría que nos da, pues, cada mañana.
0: Gracias.
1: Y bueno, aquí estoy saludándolos con mucho cariño a usted, a don Robertito y a todos los que están en sintonía con las viejitas, pero bonitas.
0: Sí, pues don Robertito se acordó del tema de Fernando de Madariaga.
1: Sí, se escuchaba muchos años atrás. Oiga, don Oscar, quiero programar una canción de Luz Eliana que se llama En mi mundo.
0: Luz Eliana, una de las grandes artistas de la vieja nueva ola chilena.
1: Oh, sí, me encanta, me
0: La vi
1: encanta.
0: cantar en vivo y en directo cuando estaba viviendo yo en Cañete a Luz Eliana. La vi cantar en vivo y en directo.
1: Sí. De haber sido bien simpática,
0: Sí,
1: porque
0: bien bonita, bien bonita,
1: sí.
0: bien bonita. ¿Estará viva todavía ella? Debe estar viva. No
1: Sí,
0: sabía que.
1: sí. Sí,
0: Sí.
1: pues cuando salen, cuando han cantado con el grupito que se formó de la nueva ola,
0: Sí. Con los Red
1: sí.
0: Juniors, con el
1: Ya,
0: Pollito
1: sí.
0: Fuerte, con
1: Con Larry Wilson,
0: el
1: con Marisa.
0: Danny Gillian.
1: Y pues él ya murió ya el Danny Gillian.
0: A Danny Gillian lo tuve el gusto de presentarlo también en el Malón de los 60, que se hizo ahí en el recinto de
1: Ay,
0: Fital, en el casino de Fital, que estaba a cargo en aquellos tiempos de Jorgito Campos
1: sí.
0: Jerez, que vale por tres. Ahora está el amigo Campito allá y prepara las ranitas muy ricas, ¿eh? ¿Quién le dijo una rana a un ranito? Estamos fritos con Campito. Ahora está en las faldas del cerro ahí, enclavado en Maule, ahí en la casa de donde vive él, ahí mismo tiene el restaurante afuera de su casa, ahí tiene
1: Ya.
0: el
1: Ah,
0: solar de Campito.
1: ya. Mire qué lindo. Oiga, don Oscar, quiero otra canción. Una de se llama For Your Love de Ed Townsend. For Your Love.
0: ¿Y cuál fue la que nos pidió de Luz Eliana?
1: En mi mundo.
0: En mi mundo, en mi mundo. Y la otra se llama Polloya. Un amigo.
1: For you.
0: El Polloya. Tengo un amigo que le dicen el Polloya.
1: Polloya.
0: Era bueno para dar, bueno, pero eso lo hicieron el Polloya. Sacaba la pura
1: Claro.
0: cadenita. El Polloya.
1: No, a ver si. No sé, pues me entendió. For your love.
0: Poyola.
1: No. For, está en inglés. For your love.
0: Oh, le veo el
1: Por tu
0: inglés.
1: amor, sí. Por tu amor.
0: Por tu amor.
1: Es en español. En español. For your love.
0: For
1: La canta Ed.
0: your love.
1: Ed Townsend.
0: ¿Quién la canta?
1: El nombre. Ed. Una E y una D. Ed.
0: Ed.
1: No. Ed. El apellido Townsend.
0: Thompson. Thompson.
1: Townsend. Es una bien bonita y romántica.
0: Ed. Thompson.
1: Sí. Ahí, don Robertito, yo creo que la habrá pillado ya.
0: No sabría decirle. Parece que sí, parece que no. Parece que sí. Ahí
1: Lo
0: anda
1: encontró.
0: buscando
1: Bueno.
0: junto a las arañas
1: Bueno, sí.
0: en la parte baja el hombre, buscando las canciones, los disquitos
1: Oye, si no,
0: 45.
1: y si no le encuentra,
0: En los vinilos está, en los vinilos ahí, revolviendo discos, los vinilos.
1: en los lindos
0: Los long play
1: recuerdos.
0: del 33.
1: Sí, el Olompré a los 33. Oiga, don Oscar, la otra es una cita con el tango. Un vals para mamá
0: Un
1: de
0: vals para mamá.
1: Juan D'Arienzo.
0: Juan D'Arienzo. ¿Y ahí estaríamos?
1: Mire, sí. Ya.
0: Porque si no, no vamos a alcanzar a tocar las canciones. Estamos hablando mucho.
1: Sí, pues. Muchos saludos para todos ustedes y a todos los auditores.
0: Y adiós, nuestro amor se terminó. Ya no quiero oír tu voz. Ni tampoco oír tu llanto.

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Se pasó. Patita González, programa de esas canciones. ¿Qué le parece? Es que a Patita González también le estamos pagando palo y medio por los programas. No, a ella le pagamos un palo. No, al príncipe del amor le pagamos palo y medio para que programe todos los días. Y al amigo Luchito Silva también. A don Luchito Silva le pagamos 500 luquitas. ¿No? El mínimo le estamos pagando a don Luchito González. Saludos para el amigo Castro, cantante, guitarrista, músico de los buenos ahí de San Rafael, que escucha siempre el programa. Y a uno de los amigos Mollita ahí, que toca el acordeón. Y el que le enseñó a todos a tocar música ahí, hasta los Inseparables, le enseñó don Rolando Salas, me dijo que lo saludara con mucho cariño. Muy amigo el amigo Castro de don Jacinto del Carmen, que va todos los domingos para ahí por la radio Amiga y Mágica con el programa A la Pinta Mía, que tiene ahí el gran auspiciador también, igual que este programa, de Aliagro, con remedios para todos los animales. 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
1: 11 de la mañana, en punto. 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
2: Con el objetivo de verificar en terreno las obras de mitigación que se realizaron en el sector de Tutuquén, comuna de Curicó, para evitar situaciones de emergencia por crecidas de río durante el invierno, el delegado presidencial provincial de Curicó, Óscar Águila, junto al alcalde Jorge Bordachar, se reunieron en terreno con la Seremi Obras Públicas, Yanna Cancino, los directores regionales de la Dirección General de Aguas y el director de Obras Hidráulicas, así como con concejales, profesionales del municipio y vecinos del sector. El delegado presidencial provincial Óscar Águila manifestó que se dieron a conocer las obras de mitigación que se hicieron en ese sector y las futuras acciones que se van a desarrollar para mantener un mayor control con respecto a todo lo que se refiere a ese sector y la extracción de áridos, manifestó.
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2: En el marco del despliegue nacional impulsado por el Ministerio de Salud para informar los resultados del Plan de Alerta Oncológica al cumplirse 90 días desde su implementación, la subsecretaria de Salud Pública, Alejandra Pizarro, visitó el Hospital Regional de Talca, donde junto a autoridades regionales, equipos clínicos y pacientes, destacó el trabajo desarrollado por la red asistencial del Maule para avanzar en una atención más oportuna de las personas con cáncer. Durante la jornada, las autoridades recorrieron la unidad clínica oncológica del Hospital Regional de Talca y posteriormente participaron en una ceremonia donde se presentaron los principales resultados alcanzados por la región durante los primeros 90 días del Plan de Alerta Oncológico.
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1: 11 de la mañana, 5 minutos.
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Voy a cantarles un vals con sentimiento profundo. Llama de amor, en el ar del santo amor de las madres, que es lo más puro del mundo. Con versos que son rosas, orquídeas y magnolias, unidos todos ellos, con música de Dios, nació este vals tan puro, o el velo de una novia, escrito con la sangre del propio corazón. Surgió una noche de esas, que más pensaba en ella que es el alma bendita del hogar, en ella la más buena de todas en la tierra, por eso es para ella un vals para mamá. Mamá, palabra simple que se pronuncia como si fuera un rezo. Mamá, en nombre de los hijos, en nombre del amor, por todo lo que has hecho, quiero apretarte en mi pecho, quiero apretarte en mi pecho y darte mi corazón, que nunca la abandonen aquellos que la tienen, que cuiden el tesoro sublime de su amor, que besen sus cabellos

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1: Qué bonito, qué bonito, qué bonito, qué bonito. 11 de la mañana ya con 11 minutos. Así pasa el tiempo pasa. Y nos vamos poniendo viejos. ¿Qué nos vamos a poner viejos? Nos ponemos más encallados con el paso del tiempo. Como dijo Luchito Gatica, el rey del bolero. Reloj, no marque las horas. ¿Cuánto marca su reloj? Marca las 11 con 11 minutos ya. 11 con 11. 11 con 11. 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Con la atención también ahí de su hijito, el amigo Javier. Hijito Javier. Saludos también a esta hora de la mañana. Tenemos saluditos por acá para nuestros amigos que están en sintonía ahí del 1020 AM. Radio Amiga, en el corazón de nuestra gente. Estamos junto a don Jaime Patricio, don Jaime Patricio Moreno Loyola, pues, don Jaime Patricio. Vamos a saludarlo a nuestro amigo Jaime. Don Jaime Patricio Moreno Loyola, que está un poquito delicado de salud, nuestro amigo. Pero ya se está recuperando. Hemos estado orando ahí por el... La salud de nuestro amigo Araquí. Tenga pronta recuperación. Ya salió del momento complicado, pero ya está en su casita ahí, escuchando el programa. 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Así que hay que seguir luchando nomás, don Jaime Patricio. Arriba los corazones, salud y vida para nuestro amigo Jaime Patricio. Tenemos para rato a don Jaime Patricio, que llega hasta los 100 añitos nuestro amigo, ¿eh? 11 de la mañana, 15 minutos, estamos con Una Cita con el Tango.

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Adiós, Pampa Mía, le estamos diciendo adiós ya con el broche de oro, con el broche de diamante, el broche de platino, como se le conoce. 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Don Roberto Ramos Vega estuvo en la sala máster y su amigo y servidor se despide desde las palabras Oscar Rolando Sanzana. Bendiciones, amigas y amigos de la sintonía.

0: Radio Mica 1020 AM presentó Sansana y sus mariachis, el programa a lo mero macho como el Lomero México, pues ni modo. Estuvo con ustedes en el micrófono el Torito Sansana, proveniente de Pénjamo, estado de Jalisco, México. Rápido con el gatillo, lento con el mostrador. ¡Feliz día, mis chamacos y chamaquitas!
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2: 11 de la mañana, 28 minutos.
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2: 11 de la mañana, 30 minutos.
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8: Bienvenidos al programa de consejo de ayuda de orientación, programa de este indiecito, programa con el cual usted puede solucionar la problema, la dificultad. Si usted siente molestias, si usted siente, hermano civilizado, dolores en parte de su cuerpo, si usted siente angustia, pena, tristeza, podemos ayudar. Podemos a través de rezo, de oración, de secretos a través de la madre naturaleza, podemos ayudar a través de las planticas y a través de oraciones, de rezos, de conjuras para todas las personitas que tienen problemas, que tienen dificultades. Ustedes en este momento escuchan este programa de este indiecito, este asesor espiritual, este asesor naturista con el cual ustedes pueden consultar ese problema, esa dificultad. Usted puede llamar. 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Estamos en vivo y en directo, estamos acá detrás de este micrófono, ayudando, llevando esa palabra de ayuda de sanación, de orientación para todas esas personas que tienen la dificultad. Ser muchas las personas que llegan a los diferentes lugares en donde hacemos la atención. Por eso ustedes, hermano mío, también escuchan cantidad y cantidad de testimonios de agradecimiento de personas que muchas veces han ido a otros lugares y no les han podido ayudar. Pero gente que me ha visitado, me ha dado la mensaje de agradecimiento por el favor recibido, por la ayuda que este indiecito Tupac Lawal les pudo hacer. Por eso, ustedes, hermano mío, puede llamar, puede comunicarse en estos momentos.

0: personas que en estos momentos no pueden ser felices en la parte sentimental. Tenemos secretos, tenemos conocimiento, tenemos poder, sabemos a través de la magia, a través de los rezos, a través de las macumbas, cómo podemos ayudar y cómo podemos sanar y curar esa enfermedad que muchas veces no se puede sanar con la ciencia médica, sino que a través de la parte espiritual. 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Vamos con la primera, la llamadita de hoy, miércoles, en vivo y en directo, acá en la radio. Vamos a ver quién estará con nosotros. ¿Aló, ah?
1: ¿Cuánto tiempo lleva usted escuchando a Indio?
2: Hace tiempecito.
1: ¿Usted ya me lo ha visitado?
2: No, nunca.
1: ¿Nunca? ¿Por qué no me ha visitado, hermanito?
2: No tengo tiempo.
1: Tiene que
2: todos los días.
1: Tener que tratar de hacérsela a tiempo, hermano civilizado. ¿Me entender?
2: Normal.
1: Bueno, hermano mío, regáleme fecha de la nacimiento de usted.
2: 3 de octubre 54.
1: 3 de octubre del año 1954. La 54. Veo últimamente, hermano civilizado, que las cosas no le han salido bien a usted. Hombre noble, de buen sentimiento, de buen corazón, que ha tratado siempre de salir adelante, de surgir, pero veo que todo se le ha venido para abajo, todo se le ha venido al piso.
2: Sí.
1: En su fecha de la nacimiento me marca que usted ser una personita que tener esposita, ¿cierto?
2: ¿Cómo?
1: Usted tiene una personita, una esposa.
2: Sí, también enferma.
1: ¿Cuánto tiempo lleva con esposita?
2: Como...
1: año. Regáleme fecha de nacimiento de su esposa.
2: 12 de octubre del 57, parece.
1: 12 de octubre del año 1900.
2: 57, parece que.
1: 57.
2: Tiene 48, 49 años.
1: ¿Por qué se lo digo, hermano mío? Porque aquí últimamente a su esposa no la veo muy bien.
2: No.
1: La veo decaída, la veo bajoneada. Al igual que usted, hermano civilizado, usted anda deprimido, anda angustiado. ¿Me entender?
2: Sí.
1: Porque lo últimamente, hermano civilizado, todo lo que usted trata de emprender, todo se le trunca.
2: Sí.
1: Se le han cerrado las puertas, el dinero que agarra usted no rinde, no luce.
2: No.
1: También veo que su esposa últimamente la veo muy enferma.
2: Sí, que enferma.
1: La veo, hermano civilizado, con muchos dolores en piernas, cinturita. En la parte del estomaguita también, hermano mío.
2: También.
1: Mucha dolor de cabeza, mareo, emborrachamiento. ¿Sí se ha dado de cuenta?
2: Sí.
1: ¿Y usted ya la haber llevado al médico, a la ciencia médica?
2: Ella tiene diabetes.
1: Eso es ser un problema la natural. ¿Me entender? Pero lo que sí le digo, hermano civilizado, es que últimamente a ella tampoco le han pasado cosas muy buenas, hermano mío.
2: Sí.
1: Porque ella últimamente, hermano civilizado, ella puede tener la diabetes, pero ella, hermano civilizado, parece que anduviera, hermano civilizado, así como en otras palabras, en otro mundo.
2: Sí.
1: ¿Me entender? Porque
2: sí.
1: Usted le habla, le dice algo, y esta mujer como que no lo oye, no lo escucha.
2: Claro.
1: ¿Me entenderá? Y también últimamente, hermano civilizado, hay mucha mareo, mucha la emborrachamiento en ella. También últimamente, hermano civilizado, acortamiento de la vista. ¿Sí se ha dado de cuenta, cierta? ¿Aloha?
2: Sí.
1: Por algo se lo está diciendo, hermano mío.
2: Yeah.
1: Lo que va a hacer usted, hermano mío, va a venirse con ella.
2: Yeah.
1: ¿Me entender?
2: Sí, hay cosa mala.
1: Hay cosa negativa, por eso le está diciendo.
2: Yeah.
1: ¿Me entender?
2: Sí.
1: Por eso lo está dejando que vengan a nuestra malojita para nosotros poder ayudarle.
2: Yeah.
1: ¿Bueno?
2: Listo.
1: Bueno, hermano mío, que Dios lo bendecí. Gracias por preferir a Indio.
2: Vale, gracias.
1: Hasta pronto.
0: ¿Qué mensaje le daría usted a esas personas que en estas cosas no creen?
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0: 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Así como muchas personas se comunican en este momento, usted también se puede comunicar con nosotros en la vivo y en la directo. Usted también puede llamarnos y puede saber lo que le está pasando, lo que le está sucediendo. Si ese problema es en la natural, a través de plantas, de raíces, de corteza, de bejucos, de extractos, de aceites que tenemos a través de la madre naturaleza, podemos ayudarle. Ser muchas las personitas que en estos momentos sintonizan este programa. Y por eso usted en estos momentos también, a través de la ayuda, a través de este indiecito, poder ayudarse, sanarse, curarse. Si ese problema es ser la postizo, ser un daño, ser una brujería, ser una maleficia, que siente su casa cargada, que siente su terreno, que se le mueren los animales, podemos a través de la parte espiritual sacar todo lo negativo, todo lo malo, porque tenemos conocimiento y tenemos poder. Este indiecito que les habla en estos momentos está para ayudar y está para sanar cualquier problema y cualquier dificultad. Vamos con testimonios de personas que llegan y me visitan en los diferentes lugares en donde hacemos la atención. Escuchemos con atención.
1: Muchas personas nos visitan y ven los cambios que ha generado en sus vidas el indio Túpac Nahual. 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
0: Estamos aquí en Malojita de Indiecito, donde mucha persona nos llega a visitar, y estamos aquí con un paciente de Indiecito que nos quiere dar el testimonio de agradecimiento. Hermano mío, buen día.
2: Buenos días, hermano.
0: Hermano mío, cuéntele usted a todas las personas cómo se sentía usted antes de venir acá donde nosotros.
2: Bueno, yo la verdad que me sentía mal, me dolía mucho la columna, las piernas, la cabeza, todo el cuerpo. Y vine ante el hermano, el diecito. Hoy día me siento, con los remedios que me han dado, me siento bien, con ánimo, porque antes no tenía ánimo, no tenía fuerza en las piernas, y me he sentido bien, gracias a Dios.
0: ¿Qué mensaje tiene usted para todas esas personas que no creen en estas cosas, que dicen que estas cosas son mentiras?
2: Bueno, yo lo que le digo a las personas que están escuchando, de que tengan fe y crean en Indiecito, que él lo sana, lo cura, y que vengan acá donde el Indiecito, que él los va a sanar de todo mal que tengan. Tiene la capacidad para hacer, para aliviarlo, y que se van a sentir bien.
0: Hermano mío, a usted también se le habló de un daño, de una brujería, de una maldad. A usted le mostraron, usted vio con sus propios ojos esa negatividad.
2: Efectivamente, yo cuando vine, me mostraron, y la verdad que me sorprendí. Y por eso tengo fe que los remedios que me han dado me han hecho bien, me he sentido bien, y actualmente estoy bien ahora.
0: Hermano mío, esta testimonia, para que sea real y sincera, deme su nombre y su número de RUT.
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0: Hermano mío, gracias por su mensaje, que Dios lo bendiga. Y la última palabrita para esas personas que van a escuchar la radio y este testimonio.
2: Que vengan acá donde el Indiecito, que tengan fe y tengan confianza que van a aliviar.
0: Gracias por su mensaje y que mi Dios le bendiga.
2: Gracias a usted, muchas gracias.
0: ¿Qué mensaje le daría usted a esas personas que en estas cosas no creen?
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1: 11:56.
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0: Radio Amiga le indica la hora.
1: 12 horas, un minuto.
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12: Teletón Maule realizó su encuentro de líderes 2026 en Talca, donde presentó los principales resultados de su gestión regional y reconoció a las empresas, organizaciones sociales, municipios y establecimientos educacionales que contribuyeron al éxito de la campaña solidaria del año 2025. La actividad permitió compartir el positivo impacto del trabajo desarrollado por Teletón en las provincias de la región del Maule, además de destacar un importante hito.
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12: Desde la Delegación Presidencial Provincial de Curicó se ha dispuesto el cierre preventivo temporal de la ruta J55 en la comuna de Romeral, sector Los Maitenes, a la altura del kilómetro 68 hacia la cordillera. La autoridad dispuso esta medida producto de la inestabilidad que presentan actualmente las condiciones climáticas. Una vez que los indicadores de seguridad y tránsito vehicular se normalicen, se permitirá la reapertura del camino.
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Rontan. Aló, aló, aló. Permiso, permiso. Aló, vengo con mucho frío. Me gustaría sentarme por aquí cerca de la estufa. Si me puede poner, por favor. Porque que hace frío. Hace frío. Hay que cuidarse, oiga. De todas maneras hay que cuidarse. Y una forma buena de cuidarse es ponerse uno con harina. O un pisco sour. Eso yo también creo muchísimo en los pisco sour. Usted se toma un pisco sour y como que se le corta los resfríos. Es lo que pienso yo. Pues si una, no, quizás sea... ¿cómo se le llama eso? Tiene un nombre, ¿eh? Pero... efecto placebo. Se llama cuando... Usted, por ejemplo, le dan una agüita y dice que con esta agua se mejora. Y usted juega en una maica, por ejemplo, y le dio una botella con agua y todo, etcétera. Y usted, su efecto placebo le hace sentir que se mejora. Entonces, puede ser con el pisco sour. A mí me pasa eso cuando ando resfriado. Así como que resfriado, meto un pisco sour. Como que lo corto, así le doy. ¡Pam! Es lo que me pasa a mí. Cualquier motivo, hay que buscar cualquier motivo, razón o circunstancia para tomar. Hasta la enfermedad. Vamos a tratar de revolverla en este día miércoles 8 de julio y celebrando hoy día el santoral de los Eugenio. Así que a todos que lleven por nombre Eugenio, un abrazo. Que estén súper bien. En la musiquita preparada por don Roberto Ramos ya escuchábamos al conjunto Rayén de Molina. Ana Mar tiene un pañuelo. Qué lindas voces, ¿eh? Maravilloso, esas voces me encantan, a mí se escucha muy bonito. Después escucharíamos Remuele tu caballo guaso, o sea, Remuele tu caballo, el conjunto Cuncumén. Los guasos quincheros bajando para Puerto Aysén, lindo tema ese. No sé si dice tropilla de cari blanco, así, no sé. Bajando para Puerto Aysén. Oiga, el Villa San Ambrosio nos va a interpretar el volcán. Tú encendiste aquí en mi pecho. Un volcán de amor se llama. Y ese fuego que lo inflama. Va creciendo más y más lindo. Ese tema me encanta. Doña Violeta Parra nos va a interpretar el sacristán. Doña Estel Soré, la enahuita. Los cuatro hermanos Silva, mi banderita chilena. Don Clavel nos trae Cuando me dejó a mi maire, tema que le dijimos que se lo íbamos a tocar hace lo tempranito. El huevo del perro y Clavelito Picarón. Ah, bueno, me gustan las tres. Pero ¿sabe qué? Vamos a hablar de nuestros oficiadores y de ahí le tocamos Cuando me dejó a mi maire, por si acaso a usted le tocó, ¿no? 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Vamos a ir a la musiquita, entonces escucharemos ahora Cuando me dejó mi maire, tema que le pertenece a Clavel. A más de alguien que no lo haya escuchado, le podría gustar por el recuerdo de su mamá, ¿no? Y bueno, a mí ya me tocó. Y aquí está Cuando me dejó mi maire, lo trae el Clavel por usted.

Ya, ahí está el clavel entonces con ese tema. Cuando me dejó de mi madre, ojalá que le haya gustado a usted, porque tanto tiempo, yo grabé este tema hace muchos años, y le ha gustado, sabe que yo de repente voy al, con todo respeto, ¿no? Yo voy al cementerio, a mi madre, a mi padre, y de repente voy entrando y están tocando esta música, esta canción, y miro para atrás, van con un cajón, digo, ahí va una señora, de mamá de la familia, y también he escuchado el rosal de mi padre, cuando voy al cementerio a ver a mi madre. Y ahí voy entrando y empiezan a tocar el rosal de mi padre. Entonces, si uno se... es bonito ver que la canción de uno, yo no puedo ir para allá y decirle, oiga, esta canción es mía, yo la canto. ¿Te imaginas? Puedo pasar por el lado y lo miro y es lo que ellos quisieron. Pero bonito que le toquen una canción suya allá, en el cementerio. Fíjese, en la casa nuestra. ¡Ya! Ah, me escribió hoy día. Hoy día no la escuché si me estaba engañando. No la escuché, señora Sonia, no la escuché. ¿Qué era que le diga? No se me ocurrió prender la radio, venía preocupada de otras cosas. Para escuchar a Don Oscar Sanzana, si acaso usted lo había llamado hoy día otra vez. Dice, hola, Cadenito, espero que esté bien. Lo estoy escuchando. Hoy escucho la radio en la mañana. Lindo tema. Nuestra madre hace 9 años que se fue al cielo. Ah, ya. Yo escucho la radio en la mañana. Lo estoy escuchando hoy. Escucho la radio en la mañana. Lindo tema. Cuando me dejó de imagine, ¿le gustó el tema ayer entonces? Qué bueno, ¿cierto? Ya, de nuestros oficiadores comerciales clave, le estamos Talca, la 10 Oriente con un 2 Sur. Le estaba contando a don Roberto y yo que vino la señora Chaelita, una señora que tengo yo en Botancura. Y me vino a dejar unos patos. Ella sabe que a mí me gusta echar su pato de repente. A, ¿cómo se llama? A, al horno. Claro. Entonces, ¿le gustan los patos a usted, señora? ¿No le gustan? A mí me gustan. La señora Chabelita trae unos patos buenos, así, cinco, le dije, tráigame el tiro nomás. Faenadito, llega y tira al horno. Así que, esta semana hemos echado un pato, pero yo creo que va a ser el sábado. Ya digo, está contenta, contenta. Le gustan los gansos. Los gansos, los patos, la gallina, campo, todo eso. Sí, pues no es, es otra cosa, una cazuelita, gallina, campo. Hay gente que no le gusta. No, hay pituca, así que le dicen, ah, no, no encuentro tan negra esa carne, no, no encuentro ni una gracia, así no, no me gusta. Ay, el cogote le gusta, dan ganas de decirle. Claro, no, que la pituca, que hay, es que no. Y pueden haber sido de campo también, que a mí no me gusta así. Don Gonzalo Rojas del supermercado La Pascualita de Ondago, ¿qué cuenta? Hola, Clarito, aquí escuchando su excelente programa. Lindo tema. Mi madre también ya hace ya 2 años que partió a su descanso eterno. Pero seguimos con su legado. Adelante. ¿Ve? La señora Pascualita. 2 años dice. Es así, pues, si se tiene que ir, después nos vamos nosotros, ¿eh? Y después de a los nietos, y después de a los bisnietos, y así, porque el mundo sigue, continúa, va para allá, va para allá. Si nosotros no somos los únicos que hemos habitado la Tierra, los que estamos presentes hoy día. Para atrás hubo mucha gente, millones, millones, millones de gente que han habitado la Tierra. Y nosotros somos unos más nomás, y estamos de paso. Por eso la canción, dale duro a la vida, no te pierdas de nada. Ah, si yo supiera tocarlo en la guitarra, pero no, ni siquiera me acuerdo del, ¿cómo se llama? De la nota. ¿Con cómo se toca esa canción? ¿De qué nota? ¿Eh? 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

0: Es un tema bonito eso. La soberbia de un hombre es su peor enemigo. El orgullo maldito no lo deja llorar. Cuando logra fortuna, los amigos le llueven. Sus tonteras le aplauden. Nada le sale mal. ¿Es bonito ese tema? ¡Cantao, sí! Porque ahí, como lo hago yo, no es nada muy bonito. Todo pasa. Todo pasa. Así que hay que tratar de disfrutar esta vida. Esta vida que nos tuvimos la suerte de nacer, que mi Dios nos dio vida. Y aquí estamos. Y tratar de ser. Tratar de ser buenas personas, tratar, porque no todos. Cada uno vino con sus genes y eso no lo puede cambiar usted. Habría que tomar muy de abajo a los niños, que fueran respetuosos en la escuela, que se dio todo. Porque hoy día los niños le perdieron el respeto a los profesores. No es como cuando fuimos nosotros a la escuela cuando cabros chicos. Yo le tenía un terror a la profesora, le tenía un miedo. Porque los profesores castigaban y yo decía, puta, hoy día piensa usted bien, si un cabro le agarra el poto a la profesora, tiene que la profesora pegarle un castañazo a ese cabro, un varillazo, una cosa así, ¿o no? O lo tiene que dejar pasar ahí, que eres lindo. Porque si no van los papás después, le pueden pegar un aletazo a la profesora. Entonces se ha perdido eso. Cuando nosotros éramos chicos, ¡ay, el respeto único! Y criar buenas generaciones de niños es difícil. No es fácil. Ajá. Ya. Vamos a ir a contarles que tenemos el significado de Eugenio. ¿Usted sabe lo que significa el significado de Eugenio? ¿Conoce algún Eugenio? ¿Tiene un Eugenio cerca? A los Eugenios le dicen Keno. Por si tiene ahí. Don Juan Alcaíno dice, quiero conseguir un favor, si puede saludar a mi sobrino Luis Eugenio Bobadilla, está de cumpleaños. Hijo del Loica. Luis Eugenio Bobadilla está de cumpleaños. Hijo del Loica, ¿cómo hacer del Loica? ¿Quién es? ¿No será don Osvaldo? O sea, don César, perdón, don César Bobadilla. Porque así como yo no le voy a decir Loica, porque está diciendo, oiga, don Loica, vamos a saludar a su hijo, Eugenio. No, yo. ¿Sabe usted lo que significa Eugenio? Significado, se compone de eu. Eu, bien, bueno. Y genos, nacimiento, linaje o raza. Origen griego. Pasó al latín como Eugenius antes de adaptarse al español actual, a donde hoy día se le dice Eugenio y los más amigos le dicen Keno. Eso es. Las características de Eugenio se las voy a dar después, porque yo quiero nomás. Es que yo soy mañoso, soy el de las mil mañas, como decía la Charito. Ah, y usted es de las mil mañas. Tiene toda la razón. Ya salieron calentitas las patas y perniles y sopa y pilla. Oh, déjeme ver la foto yo. Me va a dar hambre si cuando la vea. Mire los perniles. Oh, andate a la chica, los perniles. Oh, ¿pata de chancho? Ah, oh, mi compadre podría ir para allá. Y la sopa y pilla. Ah. Oh, de la ensalada, de la... Oiga, usted vaya, lo que necesite usted en su casa para recibir la visita que llega de repente, así se queda, que le damos a la visita y parte para allá, se lleva unas patas de chancho, se lleva unos perniles de chancho y una sopa y pilla y listo. Y almuerzo, listo. Ay, que está rica los perniles, sí, mi viejo mató al chancho la semana pasada. Y rica la sopa y pilla, la hicimos con la misma grasa del chancho. Queda muy rica la manteca. La sopa y pilla, manteca. ¡Wow! Y la extremidad de cerdo, como dijo el otro. Las patas de chancho también están ahí. Dice, a mí me encantan las gallinas de campo. A mí le gusta, a mí me encantan las gallinas de campo. A ver, bien, pone que la otra vez usted me trajo una y yo la exigí a la señora, capaz que se enojó conmigo. Le dije, pero ¿qué cree que lleve? Puta, tráigase una gallina en campo, poño. Es que no tengo. ¿Cómo no va a haber alguien que entre una gallina? Y ahí vino el chaco una gallina y me la comí solo. Nada, elecera. Yo ahí me aproveché inmediatamente al tiro. Igual que me comí el chancho que trajo Carlos Contreras. Cuando hicimos el encuentro, todos los amigos de la radio del programa, ahí. Y si no me caía más en la parrilla, no me caía más en el horno, pues yo, ¿qué hago? Pa, pa, pa, y quedó como medio chancho, si era mucho para todos, ya no querían comer. Entonces, lléveselo. Y me dijo, no, yo lo traje, aquí se queda. Ya. Lo que pasa en Las Vegas, se queda en Las Vegas. ¿Estamos claros, amigo Clavel?
1: Así de nombre habla golpeado. ¿Usted cree que un Carlos Contreras así? Hola, amigo, ¿cómo están?
0: No, el hombre, ¿ah? Lo que pasó en Las Vegas, se queda en Las Vegas, amigo Clavel. El chancho se queda acá.
1: Ya me lo comí, que va a estar esperando un año un chancho. No, pues que se echa a perder después.
0: Estamos revolviéndola en este su programa, revolviéndola con su amigo Clavel, junto a nuestros auspiciadores. 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De ahí hablamos de don Pablo Luna y de Procés. Tenemos tiempo, son las 12:26 minutitos. Y buenas tardes, nos mandaron un mensaje por acá. Sí, Daniel Belli. Oh. Buenas tardes, amigo Clael. Un gusto saludarlo. Espero que esté muy bien por ahí. Por aquí lo estamos escuchando con mucho gusto, como siempre. Por favor, salude a mi hijo Baltasar. Baltasar Vélez y mi sobrina Catalina Ortiz, con quienes vamos escuchando su lindo programa. Así que, Baltasar, oiga que Melchor, ¿vale? Melchor, Baltasar, me falta una, tengo mala cabeza yo, tengo cabeza de pollo. Baltasar, los tres reyes magos. Mire, lindo nombre don Daniel a su hijo. Y su sobrina Catalina, no, la Catalina, tía, mira, Catalina, el sueño que tenía yo de tener otra hija y ponerle Catalina, y era Catalina Andrea, yo le quería poner Catalina Andrea, pero no vino la otra hija, se cerró la fábrica, yo seguí con los maestros, pero la fábrica se cerró. Así que, ni una posibilidad. Saludos a todos quienes escuchan su programa. Un abrazo grande, dice don Daniel Vélez, el potrillo de Santa Rita. Acá está el potro. El potrillo, el otro día estuvimos en la SCD, esa reunión que hace la SCD en cada lugar. Ahí estuvimos dándole unos aletazos de abrazo con don Daniel Vélez, el potrillo de Santa Rita. Aquí tenemos un mensaje, nos manda la señora Sonia, pero es que ella no... ¡Ah! ¿Qué habla conmigo?
2: ¡Manito, está cayendo agüita!
0: Está cayendo agüita, dice la señora Sonia por allá arriba. ¡Qué bueno! ¿Sabes que ayer conversaba con un amigo? Y dice que don Andrés Espinosa. Andrés Antonio Espinosa Molina. De allá de. ¿Cómo se llama, mi hijo? ¿A dónde? Oh, del Valle Grande, supongo, del Melao, Junquillar, no sé, algo así, mijo. Está allá y me dice que no ha caído nieve. Yo le preguntaba, ¿debe estar lleno de nieve? Nada, me dice. Nada. Cero nieve, o sea, es un problema. Imagínense si no ha caído nieve. Bueno, todavía queda mucho invierno, pero si no ha caído nieve hasta ahora, ¿qué esperamos para el verano? Si la acumulación de la nieve es la que nos da el agua a nosotros para los riegos de las chacras, de todos los esteros, ríos, canales, todo, pues, eso lo hace la nieve. Y si no tenemos nieve, que es la reserva del agua, entonces, ¿cómo es la cuestión? Así que ojalá si ahora llueve arriba, que puta, que se enfríe la lluvia y que se vuelva. Esos son los problemas cuando la hipotermia está alta. ¡Ay, uy, uy, uy! Claro, cuando está caliente, por decirle así, el agua no se enfría en la cordillera, se viene por los caudales bajo y no se vuelve nieve, poñera. Es por eso que se suma el agua, se suma el agua, se suma el agua y empieza a crecer la cuestión. Ya. Entonces, está lloviendo en este minuto, pareciera. Yo no lo sé. Lo voy a ver en la, ¿cómo se llama? En internet acá. ¿Qué me dice que hay para Talca? Hoy día tenemos 9 grados la máxima y la mínima. Máxima 11 grados, la mínima es 6. Y en este minuto se supone que hay 9 grados y está lloviendo. Hay un 90% de posibilidades que llueva más a la 1 de la tarde, 90% a las 2, 80% a las 15 horas, 90% a las 16, 60% a las 17. Cerraríamos el día con el sol como mirando para atrás y despidiéndose de este día de hoy. Así más o menos es la posibilidad de la lluvia que tenemos en este minuto en Talca. Dice que en este minuto están cayendo gotitas y será, y además será hoy, mañana y el viernes. No nos aceptan solo hoy día. Después se va a amanecer nublado mañana. Eso. Ya. Yo no soy tan bueno para dar el tiempo tampoco. Así si no estudié nada, esta cuestión. Yo fui a la escuela en el recreo nomás. A comerme el membrillo. Lo machucaba en el poste de la luz. Vamos a ir a la musiquita. Tenemos tiempo. Y el. Ah, pero también tenemos que darle el significado de Eugenio, ¿no? Que hoy día es Eugenio. Las características de Eugenio. ¿Usted qué quiere saber cuáles son las características? ¿Tiene a Eugenio al lado? Denle un abrazo y dígale que de parte mía. Dice así. ¿Qué tal Eugenio? Bueno, es malo, es feo, es lindo, es simpático, caballero, le ayuda, ayuda, no sé. Aquí dice. Sociable. Eugenio, sociable. Sabe interactuar con el entorno para hacerse escuchar con respeto. Detesta la monotonía. Y prefiere explorar sus rutas dinámicas o nuevos proyectos. Posee un fuerte sentido de la rectitud, la tranquilidad y el análisis. En el amor, valora profundamente el respaldo de su pareja, amigos y familia en momentos difíciles. En el amor, valora profundamente el respaldo de su esposa, su pareja. Eso es Keno, a los Eugenio. Que estén súper, súper bien. ¡Vamos a la música! ¿Qué vamos a escuchar ahora? Aquí está. ¡Ay! ¿Se me juega la música? Vamos a escuchar a los guasos quincheros. Él dice, la Sonia me dijo, Clavela, ¿eh? La Sonia me dijo que cagamos con el chancho porque ya te lo comiste. La Sonia, ¿quién es la Sonia? ¡Puta madre! Ahora me están pelando. A ver, ¿qué habría hecho usted? Se lo voy a decir de nuevo. En su casa, cualquiera, ¿eh? Qué persona que me escuche. Si va, alguien se hizo un evento en su casa y se quedó un costillar de chancho ahí y usted en el congelador, en el frío suyo. ¿De quién es? Se fueron todos y se quedó una botella de vino, se quedó una vía. ¿Se las tiene que guardar usted? ¿Hasta cuando se le ocurra venir este otro año? Está hecho el refrigerador mío, la guan mía. No, sí. Yo lo hacía, ¿cómo se llama? Le guardaba cosas cuando al Cruz Talca, por ejemplo, cuando yo pertenecía al club, iban al campo y yo le guardaba en el congelador o sus botellas de trago que dejaban ahí. Y un amigo fue y me dijo, a ver, ¿cómo la buena? Lo que está en tu casa es tuyo, ¿cómo les vaya a guardar hasta cuánto tiempo las cosas? No, yo no puedo, no puedo. Si a alguien se le quedó algo ahí, una botella, ahí se queda el vino hasta que vuelva. Trajo una botella de whisky y se tomó la mitad, ahí se queda hasta que vuelva la persona y se la lleve. Así yo no puedo ser de otra forma. Salude, cuñado, a María Eugenia Torres Sánchez. Saludo. Salude. María Eugenia Torres Sánchez, debe ser su hija, pues, de mi compadre Lucho Torres, que salude a su hija María Eugenia Torres Sánchez por el día de su onomástico de Eugenia. Las del Colorado siguen siendo del grupo. Yo guardo todo. Ah, ella guarda todo. Usted también guarda todo. No es lo mismo que se lo guarden o que se lo manden a guardar. Ya, lo que...

Carlito hermoso, precioso. Estoy haciendo unos tutitos de ala al jugo con puré. Abrazo, mi Clavelito hermoso. Marcela. Gracias, Marcelita. ¿De dónde es Marcela? No tenemos idea. ¿Será de Chile, de sus alrededores, de algún lugar? No, no tenemos idea. Escribiendo la señora Sonia Zapata. Vamos a la música. ¿Qué vamos? Ah, y de nuestros auspiciadores, pues. 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Después de esta canción hablaremos de ello. Escucharemos ahora al Villa San Ambrosio de Linares, el volcán. Ahí está.

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Ya está. ¿Qué le pareció ese tema que estábamos escuchando? El volcán. Medio tristecito el tema, ¿no? 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En la otra día yo, para mí que yo era cocinera, debía haber sido cocinera, así para aprovechar. Y aquí me tocó. 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Estos días un señor me decía: aunque usted no tiene ni una posibilidad de chocar a nadie. Usted está solo. Solo. Hay un auto a 4 metros, otro auto a 5 metros para allá. Y usted está solo estacionado. Y los tipos, estos señores, se pararon al lado. ¡Échale, más atrás! ¡Póngale adelante! Ya, listo. Igual le voy a dar plata, dije yo. Pero se la di con su poquito de reto. Señor, tome. ¡Ah, gracias, señor! ¿Le cuento? Hace 40 años que conduzco. 40 años que tengo licencia de conducir y no voy a saber salir de aquí como para decirle, pero bueno, ¿a dónde va usted? ¿A dónde va? Bien cuidado el auto, jefe, bien cuidado, y se van y no aparecen nunca más. Y si alguien va al auto, ¿usted cree que ellos se van a dar cuenta? Nada, pero hay que darle, porque así a la próxima vez, y así sucesivamente. Hay algunos que se enojan y le rayan el auto a usted porque usted fue cagado. Entonces, ¿qué cuesta darle a toda la gente que pueda, donde pueda? Clavelito, ¿cómo está? Espero que muy bien, dice la Charito, cariño a los auditores fieles a su programa. Clavelito, le salió linda la canción, hermosa, es muy linda. Clavelito, ¿me puedes saludar? Hoy estoy de aniversario de matrimonio. Hoy es nuestro aniversario. Aquí está. Ahí. Hoy es nuestro aniversario, vino tanta gente para celebrar. Ay, mi Dios, que estoy contento, acérquese el niño, lo quiero abrazar. Y venga usted, mi vieja linda, que este valsecito yo me bailaré. Ya tengo los pasos lentos, pero por empeño no me quedaré. Ese, el aniversario se llama ese tema del Claves. Cuando usted, después no me gustó mucho el tema de los Claves, pero de ahí no me gustó mucho. Clavelito, ¿cómo está? Espero que muy re bien, dice el Acharito. Le salió muy relinda la canción, me puede saludar. Hoy estoy de aniversario. Saludamos entonces, está de aniversario de matrimonio, nuestra amiga Charito. Estoy haciendo un almuerzo especial, carne a la olla con papas mayo y ensalada surtida, a la antigua, nada de cursi. Podría saludar a mi nuera, Anita, y a mi nietecito, Santino, que vinieron a almorzar y me trajeron una torta de regalo. ¡Ah! Le puede saludar, están conmigo. Caso cerrado, opino que las gallinas de campo son un manjar, riquísima. Acá, caso cerrado, la Charito, su fan número uno, su amor platónico. Entonces tenemos que saludar a Anita, su nuera, y a Santino, su nietecito. Qué bueno. Un abrazo, Charito, que esté bien. Pilar Gómez Saavedra dice: hola, Clarito, lo que se quedó en mi casa, sí, por el tema de lo que se quedó en su casa, es suyo. Lo que se quedó en mi casa es mío. Cagó nomás, dice Pilar Gómez. Para allá un día así como que me quedé, como que me dejaron ahí.
Cariño a Claverito y saludo a todos los auditores. Claverito, un saludo suyo para mi mamita Ana Garrido, que hoy está cumpliendo muchos años. Bendiciones, muchas gracias a la señora Ana Garrido. Hoy está de cumpleaños. Señorita, un abrazo para usted. Cumpleaños, Feli. Te deseamos a ti. Cumpleaños, Anita. Anita Garrido, hoy está de cumpleaños. Muchas bendiciones. Hola, Cael, por acá. Ana Luisa Díaz de Itagüe. Quería pedirle la canción Mi Madre Nos Arrulló. Gracias. Por nada. Oiga, me da la impresión que nosotros le tocamos esa canción cuando empezamos. Primera canción que tocamos después de la cueca. No, fue cuando me dejó mi madre, perdón. Puta, que anda ese hago con por el chancho, me dice la Julia Doradón. Dale, aleteado, Julia, si soy yo nomás que leseo, porque me gusta lesear nomás. Para que no me velen, porque si me van a velar igual. Entonces, y ahora don Carlos Contreras ya ofreció un chancho de nuevo para hacer el encuentro. Y nosotros con el que le gusta la pata de chancho, Raúl Torres, vamos a poner otro cordero. Y para que tengamos harto para comer y para que nos pelen. Voy a tratar de llevar un pancho también. Voy a tratar de llevar un pancho. Para que haya parrillas por allá, parrillas por acá, para que no vele ni uno. Yo tengo muchas gallinas, hoy cocí una y estoy haciendo empanada, Valeria. Ah, Valeria, yo tengo muchas gallinas. Mi madre nos arrulló, está por ahí ese tema, don Roberto, mi madre nos arrulló, porque nos está pidiendo aquí Ana Luisa Díaz de Itagüe. Dice, hola, Clavel por acá, Ana Luisa Díaz de Itagüe, quería pedirle la canción Mi Madre Nos Arrulló. Yo tengo muchas gallinas y hoy cocí una y estoy haciendo empanada, Valeria. Valeria, no se cachiporree tampoco. Ya, ahí está Mi Madre Nos Arrulló. ¿Sabes, Clavel? Ah. ¿Qué dice el arrulló? Ah, ya. Pero no importa, vamos a tocar un tema, así que tranquila, ¿no? Sí, ¿a dónde está? A su hija.

Dios santo, Sabrino. Tenía un tío que decía, Sabrino, ya se nos está yendo el tiempo, Sabrino. Ojalá que para mañana tengamos más tiempo. ¿Por qué tan cortito, tan cortito? ¿Por qué lo tengo tan corto yo? La verdad es que me gustaría saber. Don Raúl Torres, buenas tardes, amigo Clael. Agradable día, linda la lluvia. Esto es una bendición. Saludo a don José Eugenio Paiva y a su señora Olivia de Dios. Y a un saludo a don Alberto Muñoz, compañero de trabajo. Gracias, amigo Clavel. Don Alberto Muñoz. Yo soy Muñoz, así que dígale a don Alberto de dónde viene, su árbol genealógico, para saber que más que tengo un primo o tío por ahí. Ya. También me están pelando porque hoy día no me he reído mucho y se parece que no le tocó. ¿Están viendo la bola de cristal? Hola, amigo Gael, soy Cecilia y le cuento que Carlos viene llegando todo mojado, pidiéndome mate para pasar el frío. Saludos a la salida. Un fuerte abrazo para usted, gracias. Pues nada, señora Cecilia, supongo que mañana anda riendo, ¿sí? Porque le va a tocar con este calor frío y el hombre viene llegando en tu mío y deja, abrázame para que se me quite, venga para acá. Es muy radiante. Oiga, se nos acabó el tiempo. Son las 12:53 minutitos y se nos pasó de un brun el tiempo. Don Raúl, ¿alcanzará usted a escribir? Porque nosotros nos vamos a ir y le vamos a dejar escuchando una canción del Clavel. Ana Díaz, ya leímos todo, ¿cierto? Saludos, Clarito, saludos suyos a mi mamita Ana Garrido, que hoy está de cumpleaños. Saludamos a todas las mamás, sí, dimos el. La Charito, mi Clarito hermoso, Marcela, Daniel Belli, el potro Santa Rita, de Santa Rita, y su música, tremendo cantador este chiquillo. Amigo Clael, don Alberto era de los Montes y su padre se llamaba, a ver, don Alberto era de los Montes y su padre se llamaba Horacio Muñoz. ¿Cuál Horacio? No vamos a decir, mucha que pena, se nos acabó el tiempo, Peñera. Y del Clavel, ¿qué le vamos a dejar escuchando? Tenemos el huevo del perro y Clavelito Picarón. Escuchemos Clavelito Picarón, ya. Y mañana escuchamos la que nos pidió la señora. Un abrazo grande, que estén bien. Gracias, don Roberto. Sí, ando contento. Sí, pero de repente hay que estar más callado. Nos vemos. Chao. Adiós.

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3: 12 horas, 58 minutos.
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3: 13 horas, 2 minutos.
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2: En Bendición y Victoria damos inicio al programa del Centro Botánico Alternativo de Juan Taramacura. Bienvenidas, bienvenidos los oyentes, bienvenidas las personas que en este momento están sintonizando el programa de todos los días. A la hora en punto, aquí estamos como todos los días, cumpliendo la cita diaria, para llevarles un programa de consejos, de orientaciones, para llevarle un programa de sabiduría, de conocimiento a aquellas personas que están teniendo problemas en el campo de la salud, problemas que usted mucho tiempo lleva luchando, tratando de encontrar la solución a estos quebrantos de salud y que posiblemente ha acudido, ha ido, ha visitado ciertas personas o ciertos sitios y no le han podido ayudar. O posiblemente la ciencia médica, usted visita FONASA, visita el seguro y lo que usted consigue son simplemente calmantes y no la solución de raíz del problema de salud que usted está teniendo en este momento. Recuerde, hijitas, hijitos de mi corazón, vamos dando inicio al programa, conocen la dinámica, ya ustedes saben que antes de empezar el programa, cuando están empezando el programa, pongan el vasito de agua encima de su radio, porque al final hacemos la oración de los enfermos, aquellos que tienen quebrantos de salud, que están en una silla de ruedas, que están en muletas, que están en andaderas, que están teniendo estos problemas. Entonces hacemos la oración de los enfermos, no se olvide, póngame el vasito de agua, porque al final la oración tiene poder, acuérdese, tiene poder. 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Estas son las ventajas que tienen las personas que visitan a Juan Taramacura, que usted ya me conoce, que llevo muchos años, mucho tiempo, para que no se me confunda por ahí con personas que están aprovechando el buen nombre de Juan Taramacura y quieren confundir a la gente. Tengan mucho cuidado por ahí. 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Entonces usted salga de ahí lo más pronto. Atención, voy a leer un WhatsApp que me lo envían de allá de Illapel, la señora Justiniana. Doña Justiniana me escribe, me dice: Don Juan, ayúdeme, ¿qué hago? ¿Qué planta me recomienda? Porque está haciendo demasiado frío y tengo problemas de congestión, tengo problemas respiratorios, problemas nasales, tengo muchas molestias. Yo quiero que usted me diga qué planta, qué monte puedo utilizar para mejorar este problema que estoy sintiendo en estos momentos en la parte respiratoria. Mi querida señora, le agradezco la fe, la confianza que usted ha tenido para escribirme este WhatsApp. Aquí le vamos a responder. Hay muchas, póngame mucho cuidado, hay muchas. Para ese problema le voy a mandar el eucalipto. Muy bueno, muy, muy saludable, muy medicinal. Y le voy a recomendar hacer unas vaporizaciones que ayudan a aliviar la congestión nasal. Eso que usted tiene le va a ayudar y le ayuda para esas molestias respiratorias. El eucalipto, póngalo a hervir en 1 litro, 2 litros de agua. Échele buena cantidad, déjelo que salgan los fluidos cuando esté hirviendo. Y luego usted, con mucho cuidado, no se me vaya a quemar la cara, usted se pone una toalla en la cabeza, trata de poner usted la cara así como hacia donde están las plantas, y ese vapor, esa vaporización, va a respirar. Eso es lo que le va a ayudar a descongestionar ese problema respiratorio y ese problema nasal que tiene. Hágalo usted en las noches antes de dormir, de acostarse a dormir, o hágalo en las mañanas. Dios me la bendice.
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4: Estaba distanciada de mí, siempre negativa, problemas con ella, y no había entendimiento, súper mal. Hasta me da pena de repente hablar y contar esto por impotencia. No sabía qué hacer, estaba desesperado. Por eso vine a verlo. Yo no soy muy crédulo, no soy muy confiado por muchas cuestiones que se hablan de repente de esto mismo. Pero me atreví, lo escuché en la radio, me atreví, vine a verlo y estoy súper impresionado que va adentro con esto. Es que se habla tanta cosa que yo digo, decía, ¿cómo a mí me va a pasar esto? Pero ahora que lo estoy viendo, es increíble. Quedé impresionado ahora. Me atreví a venir, pero como le digo, incrédulo yo, con desconfianza. Pero ahora estoy súper agradecido. Agradecido de esto. Jugaron con nuestra fe, porque nos dijeron una cosa y nunca hicieron lo que ellos dijeron. O sea, nos engañaron prácticamente. Por eso yo quedé con desconfianza. Y ahora, como le decía, yo venía con desconfianza acá, por lo mismo. Pero ahora me cambió todo. Estoy súper agradecido. Ya está más tranquilo estoy, pero impresionado todavía por lo que estoy viendo. Sí, yo traje todo. Y estoy sin palabras, se puede decir. Sí, escuchándolo en la radio, me atreví a venir, como le digo, pero venía con desconfianza. Pero ahora me di cuenta de que sí existe la verdad. Y ahora le creo más que antes. Sí, desde que lo vine a ver la primera vez hasta ahora se ha notado harto el cambio. Y ahora yo creo que va a ser mucho mejor. Esquiva, negativa. Si yo le decía una cosa, ella me decía todo lo contrario. Si yo le decía blanco, ella me decía negro. Y de repente sabía que yo tenía la razón, pero igual me llevaba la contraria. Era una cosa que era como el aceite y el vinagre, una cosa así. No podíamos estar juntos. Nada. Tenía que poco menos que rogarle de rodillas para la intimidad, pero... Era difícil, era, como le dijera, una impotencia que sentía yo por lo mismo, porque tenía que andar como rogándole para tener intimidad. Si yo vivo mi vida y ahora yo sé que la voy a vivir más pleno, más feliz por esto, estoy impresionado. 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
2: Hijita, hijito de mi corazón, tome el vasito de agua que usted puso encima de su radio durante este tiempo que transcurrió el programa. Agárrelo con la manito derecha porque vamos a hacer la oración de los enfermos. Si hay dolencias en su mismo cuerpo, usted que me está escuchando, caballero, señora, señor, si usted tiene un familiar en una cama de su hogar allá o en un hospital, tiene cáncer, son personas ya desahuciadas por la ciencia médica, usted tiene algún problema en este momento de amor, de económico, el problema que usted tenga, vamos a hacer la oración con mucha fe. Vamos a repetir, San Juditas Tadeo, patrón de los casos difíciles, camina por mi casa. Llévate mis enfermedades y mis preocupaciones. Aleja a mis enemigos, visibles o invisibles. Protege mi familia. En el nombre de Jesús. Amén. Amén. Tómese el vasito de agua. Mañana será otro día. Mañana va a estar nuevamente Juan Taramacura con ustedes.
6: Hemos llegado al final de un programa más. 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

La hora en Amiga. 13 horas, 18 minutos. 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
1: 13 horas, 28 minutos.
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1: 13 horas, 30 minutos.
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Las 13 horas 31 minutos titulares. Contraloría General de la República formula reparo por más de 89 millones de pesos en subsidio para evitar deserción escolar y ordena sumario en el DAEM de Linares. Se destaca en el Maule avances del plan de alerta oncológica a 90 días de su implementación. La Teletón Regional reconoció a empresas y organizaciones del Maule en Encuentro de Líderes 2026. ¿Cómo están, amigas y amigos auditores? Tengan todos ustedes muy, pero muy buenas tardes. Les saluda el periodista Alejandro Aguilera García. Tarde de miércoles, llueve copiosamente en la capital de la región del Maule a esta hora. Viernes 8 de julio del 2026, el Santoral nos recuerda hoy a Eugenio y Eugenia. Felicidades, como también un cordial y afectuoso saludo para quienes celebran hoy un año más de vida. Roberto Ramos, liderando los mandos técnicos, saludamos a los integrantes de nuestro departamento de prensa. A ustedes, nuestros gentiles auditores, muy buenas tardes, bienvenidos a las noticias. 11 grados la temperatura a esta hora en la capital de la región del Maule, llueve copiosamente, tal cual se había anunciado. Dicen que llovería durante la tarde, ¿eh? Esperamos. Las 13 horas ya con 33 minutos, vamos al detalle de las noticias. La Contraloría General de la República formula reparos por más de 89 millones de pesos en subsidios para evitar deserción escolar y ordena sumario en el DAEM de Linares. La Contraloría General de la República detectó irregularidades en la administración de los recursos de la subvención pro-retención por parte del Departamento de Administración de Educación Municipal DAEM de Linares, ordenando la instrucción de sumarios administrativos y la restitución de cuantiosos recursos fiscales. Se trata de un beneficio estatal que se entrega a sostenedores de colegios subvencionados, ya sea municipales o particulares subvencionados, para evitar la deserción escolar. Así, tras un examen de cuentas efectuado al periodo 2021-2024, se verificó que 439 tarjetas JITCAR destinadas a la compra de vestuario y calzado para estudiantes beneficiarios de la subvención pro retención vencieron sin ser utilizadas por un monto total de 89 millones de pesos. Asimismo, se constató que el DAEM, el Departamento de Administración de Educación Municipal de Linares, no realizó las gestiones necesarias para recuperar estos recursos, pese a que estaban destinados directamente al apoyo de alumnos en situación de vulnerabilidad. Debido a esta situación, la Contraloría formuló un reparo por la totalidad de los fondos comprometidos para su restitución al fisco. Además, el informe final número 42 reveló que la Municipalidad de Linares adquirió 3.576 JITCAR entre el año 2022 y 2024 por un total de 650 millones de pesos sin que existan antecedentes suficientes que acrediten su entrega efectiva a las estudiantes ni la recepción conforme.

0: productores del territorio, con el fin de fortalecer la competitividad de uno de los sectores productivos más emblemáticos del país. El lanzamiento oficial de la iniciativa denominada Transferencia Vitivinícola para la Longevidad de los Viñedos se llevó a cabo en la viña Aresti, ubicada en la comuna de Río Claro, provincia de Talca, y contó con la participación de la directora de Innovación de la Universidad de Talca, Verónica Carrasco Sánchez, el director del Centro Tecnológico de la Universidad de Talca, Yerko Moreno, además de productores, profesionales, técnicos, autoridades y especialistas nacionales e internacionales vinculados al sector. Yerko Moreno explicó que el proyecto aportará herramientas a los productores vitivinícolas de la región del Maule para solucionar uno de los problemas que atacan directamente a la rentabilidad del negocio y que es la corta longevidad de sus viñedos. Hubo varios testimonios a este respecto. Como resumen, podemos decir que hay 4.200 predios vitivinícolas que existen aproximadamente en la región del Maule. 600 productores, técnicos, operarios y profesionales del sector que serán capacitados durante el desarrollo de este proyecto. 118 millones de pesos es el financiamiento aportado por el gobierno regional del Maule para su ejecución y 1.500 productores de vino del territorio se verán beneficiados con las diversas herramientas que se generarán. Muy bien, ya estamos en las 13 horas con 37 minutos. Autoridades y vecinos verificaron en terreno obras de mitigación en el sector de Tutuquén. Con el objetivo de verificar en terreno las obras de mitigación que se realizaron en el sector de Tutuquén, comuna de Curicó, para evitar situaciones de emergencia por crecidas de ríos durante el invierno, el delegado presidencial provincial Óscar Águila junto al alcalde de Curicó, Jorge Bordachar, se reunieron en terreno con la Seremi de Obras Públicas del Maule, Yasna Cancino, los directores regionales de la Dirección General de Agua y Dirección de Obras Hidráulicas, así como con concejales, profesionales del municipio y vecinos del sector. Óscar Águila, delegado presidencial provincial Curicó, manifestó que se dieron a conocer las obras de mitigación que se hicieron en ese sector y las futuras acciones que se van a desarrollar para mantener un mayor control con respecto a todo lo que se refiere a ese sector y la extracción de árido. Respecto a los vecinos que estaban presentes en ese encuentro, el delegado de la provincia de Curicó aseguró que el objetivo es que ellos estén informados de lo que se está haciendo, cuáles son los planes de acción. Nos hemos juntado también con los vecinos para que ellos nos den a conocer las problemáticas. Ellos son los que mejor conocen cuáles son los problemas que se generan acá, manifestó la autoridad provincial. Las 13 horas 38 minutos, nos trasladamos a nuestro departamento de prensa. A esta hora la información en la voz del periodista Ricardo Jara. Buenas tardes, Ricardo.
1: Muchas gracias, don Alejandro Aguilera. Le contamos más noticias porque hoy día nuestra región busca recuperar el empleo. Todo esto se trata a través de una nueva edición del termómetro laboral elaborado por el Observatorio Laboral del Maule, iniciativa ejecutada por la Universidad Católica de acá de nuestra tierra, que coordina también la Subsecretaría del Trabajo del Ministerio del Trabajo y Previsión Social. Este documento confirma que la región enfrenta este escenario laboral complejo, lo cual fue confirmado luego que el INE estableciera que la tasa de desocupación para el Maule en el trimestre de marzo-mayo fue del 10% y a nivel país de un 9,4%. Para que la gente que está en su casa pueda entender, de cada 100 personas, por ejemplo, en el Maule, 10 están sin trabajo. En el caso de acá, de lo que es nuestra tierra, el termómetro establece que estas cifras se explican por un aumento del desempleo, una disminución de las personas ocupadas y una alta tasa de informalidad, configurando un escenario que plantea como principal desafío la recuperación del empleo. Los datos evidencian que el mercado laboral regional continúa enfrentando importantes desafíos. Si bien observamos una disminución del empleo total y un aumento del desempleo, también existen señales que permiten mirar con cautela el futuro, como el crecimiento de los trabajadores asalariados, la expansión de sectores como salud y el transporte, el aumento de la ocupación de profesionales y la mejora del poder adquisitivo de las remuneraciones. El desafío siempre ha sido impulsar políticas que aceleren la recuperación del empleo, fortalecer la formalización laboral y también acompañar la transición hacia una economía regional mucho más diversificada. Para Noticias en Línea, informó Ricardo Carrera.
0: Muy bien, gracias Ricardo. 13 horas 40 minutos. A esta hora nos trasladamos hasta una de nuestras unidades móviles. La información a esta hora con Miguel García. Buenas tardes, Miguel.
2: Buenas tardes, Alejandro. Roberto Raúl Vega, la sala de Estonia. Siguen trabajando las unidades del Cuerpo de Bomberos de Talca con esta...

0: Primera alarma estructural que estamos viendo en imágenes a través del Dinamo. Y yo intensamente complicado para los teléfonos, para otros equipos celulares, para la transmisión, para evitar entonces que se puedan dañar. Dos casas al menos destruidas, confirmado ya el segundo comandante del Cuerpo Bomberos de Talca. La población El Esfuerzo y 6 Sur 9 Oriente, casa de material sólido con segundo piso de material ligero que se propagó a la parte posterior a otra vivienda en otro de los pasajes de la población El Esfuerzo, que recordamos que también alberga el sector de las colines, para entregar un punto de referencia donde hasta ahora trabajan con primera alarma estructural 5 unidades del Cuerpo Bomberos de Talca. Afortunadamente no hay personas ni civiles ni tampoco voluntarios lesionados por otro este siniestro que está en este minuto en etapa de confinamiento, como está la imagen a través del linamauli.cl. Por otra parte, indicar a Alejandro que en estado grave, con peligro de muerte, también estuvimos en el sector del gimnasio regional 18 Oriente con 5 Norte, donde un motorista fue impactado por un vehículo que tras el accidente se dio a la fuga. Un Toyota de Arisan de color burdeo se da a la fuga tras impactar a un joven motorista masculino que se encuentra con peligro de muerte. Esta mañana se suspendió el tránsito por 18 Oriente hacia la macroferia, como también aquellos que venían desde el norte hacia el sur, producto de este incendio, de este accidente de tránsito que es investigado por efectivos de la CIAT de Carabineros de la ciudad de Talca. Así que ha sido los hechos que están marcando la pauta noticiosa, estos 12 casos de policiales acá en la capital de la región del Maule. Llueve intensamente, Alejandro, precaución a conductores para evitar accidentes a esta hora. Alejandro, Roberto, Vega Ortiz, una buena jornada de todos desde la población del Puerto, acá en el sector poniente de la ciudad de Talca. Buenas tardes.
1: Muy bien, muchas gracias. Buenas tardes, Miguel García, con la información desde una de nuestras unidades móviles, las 13 horas 42 minutos. Se destaca en el Maule, ya lo decíamos en titulares, avances del Plan Alerta Oncológica a 90 días de su implementación. En el marco del despliegue nacional impulsado por el Ministerio de Salud para informar los resultados del Plan de Alerta Oncológico al cumplirse 90 días desde su implementación, la subsecretaria de Salud Pública, Alejandra Pizarro, visitó el Hospital Regional de Talca, donde junto a autoridades regionales, equipos clínicos y pacientes, destacó el trabajo desarrollado por la red asistencial del Maule para avanzar en una atención más oportuna de las personas con cáncer. Durante la jornada, las autoridades recorrieron la unidad clínica oncológica del Hospital Regional y posteriormente participaron en una ceremonia donde se presentaron los principales resultados alcanzados por la región durante los primeros 90 días del Plan de Alerta Oncológico. En el Maule, la estrategia permitió resolver 1.798 prestaciones oncológicas, equivalentes al 95% de los registros de espera priorizado, considerando tanto prestaciones GES como no GES. Estos resultados fueron posibles gracias al trabajo coordinado de la red asistencial que fortaleció la gestión clínica, el contacto permanente con los pacientes y el seguimiento individualizado de cada caso. El compromiso es que ninguna persona tenga que esperar más del tiempo razonable por una sospecha, diagnóstico o tratamiento de un cáncer, indicó la subsecretaria Alejandra Pizarro. La estrategia nacional contempló un trabajo intensivo de identificación y validación de casos, contacto y vinculación con los pacientes, además de un seguimiento permanente hasta concretar la atención requerida. Para ello se destinaron recursos extraordinarios a nivel nacional que permitieron fortalecer la capacidad resolutiva de la red pública y garantizar la continuidad de los tratamientos. Las 13 horas 44 minutos, hacemos una breve pausa comercial y ya retornamos con más noticias regionales.
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1: Muy bien, ya estamos de regreso con las noticias en esta gris invernal y lluviosa tarde de miércoles 8 de julio del 2026. Reiteramos nuestro saludo a Eugenio y Eugenia, que hoy está de onomástico, y a usted que hoy celebra el día de su cumpleaños. En este 8 de julio, que es el Día Mundial de las Alergias, se conmemora el Día Mundial de la Alergia como una fecha destinada a generar conciencia sobre esta condición que afecta a millones de personas en todo el mundo y cuya detección temprana es fundamental para prevenir complicaciones y mejorar la calidad de vida. Recordemos que la alergia, amigos auditores, corresponde a una respuesta exagerada del sistema inmunológico del ser humano frente a sustancias que normalmente son inofensivas para la mayoría de las personas. Entre los desencadenantes más frecuentes se encuentran el polen, los ácaros del polvo, algunos alimentos, medicamentos, picaduras de insectos y otros factores ambientales. La unidad de fomento en este día 8 de julio, 40.842 pesos. La UTM para este mes, el mes 7 del año, 71.649 pesos. Son las 13 horas con 46 minutos. Teletón reconoció a empresas y organizaciones del Maule en Encuentro de Líderes 2026. Teletón Maule realizó su Encuentro de Líderes 2026 en Talca, donde presentó los principales resultados de su gestión regional y reconoció a las empresas, organizaciones sociales, municipios y establecimientos educacionales que contribuyeron al éxito de la campaña solidaria en el año 2025. La actividad permitió compartir el positivo impacto del trabajo desarrollado por Teletón en las provincias de la región del Maule, además de destacar un importante hito. Se trata de que las empresas y organizaciones sociales de la región lograran recaudar 285 millones durante la última campaña, cifra que representa un aumento de un 69% respecto del año 2024. Teletón precisó que más de 20 empresas se activaron para la cruzada solidaria reuniendo 105 millones de pesos, mientras que las organizaciones sociales, 25 municipios y 46 organizaciones, recaudaron 180 millones de pesos. En tanto, 78 establecimientos educacionales se activaron para esta campaña. Teletón Maule subrayó que gracias a los aportes de la campaña durante el año 2025, el instituto realizó un total de 63.718 atenciones en beneficio de cerca de 2.000 usuarios que se atienden en este centro. Las 13 horas 48 minutos, nos trasladamos nuevamente al departamento de prensa. La información a esta hora con Oscar Rolando Sanzana. Buenas tardes, Oscar.
4: Buenas tardes, Alejandro. El gobierno del Maule realizó la entrega oficial de un camión tolva de 15 metros cúbicos, un mini cargador frontal con barredora para la municipalidad de Vichuquén y un minibús para el Hospital Santa Rosa de Molina. Iniciativas financiadas con recursos del Fondo Nacional de Desarrollo Regional. La inversión permitirá fortalecer la capacidad operativa de ambas instituciones, mejorando la mantención de caminos rurales, la respuesta ante emergencias y el traslado de equipos de salud para la atención de usuarios en terreno, beneficiando directamente a miles de habitantes de la región. La adquisición, camión tolva y mini cargador frontal, considera recursos por 287.111.000 pesos, beneficiando a 4.322 habitantes de la comuna de Vichuquén. En el caso del minibús del Hospital Santa Rosa de Molina, se invirtieron 37.597.000 pesos, resultando beneficiados 75.941 usuarios de ese centro de salud. En síntesis, la inversión total entregada por el gobierno regional del Maule es de 324.708.000 pesos. Desde la sala de prensa informó para Noticias en Línea Oscar Rolando Sanzana.
1: Muy bien, muchas gracias, Oscar. 13 horas con 49 minutos. Decretan cierre preventivo del Paso Vergara. Desde la Delegación Presidencial Provincial de Curicó se ha dispuesto el cierre preventivo temporal de la ruta J55 en la comuna de Romeral, sector Los Maitenes, a la altura del kilómetro 68 hacia la cordillera. La autoridad dispuso esta medida producto de la inestabilidad que presentan actualmente las condiciones climáticas. Una vez que los indicadores de seguridad y tránsito vehicular se normalicen, se permitirá la reapertura del camino. La medida regirá exclusivamente respecto de turistas y de quienes pretendan acceder a segundas viviendas en los sectores antes indicados. Inversión de 110 millones de pesos para sistema de teleprotección en Curicó. La municipalidad de Curicó inauguró un nuevo sistema de cámara de teleprotección, el cual se implementará en diversos puntos estratégicos de esa comuna. La instalación del equipamiento de seguridad ciudadana se materializará en las zonas del Cerro Condel, específicamente en el sector El Planchón, en el óvalo de la Alameda Manso de Velasco y en Plaza La Familia. Esta iniciativa busca fortalecer la prevención del delito, proteger a las familias, deportistas, estudiantes y a todas las personas que diariamente utilizan estos espacios públicos, entregando mayor tranquilidad y una respuesta concreta a una necesidad planteada por la comunidad. Este importante proyecto considera una inversión de 110 millones de pesos y su financiamiento se concreta producto del trabajo conjunto entre la Subsecretaría de Prevención del Delito y el municipio de Curicó. Las 13 horas con 51 minutos. Colbún inaugura moderno complejo deportivo financiado por el gobierno regional del Maule. Con la presencia de autoridades regionales, comunales y representantes del mundo deportivo, fue inaugurado el nuevo complejo deportivo municipal de Colbún, una obra financiada íntegramente por el gobierno regional del Maule, que busca fortalecer el deporte, la recreación y la vida saludable en esa comuna. El proyecto consideró una inversión superior a los 5.722 millones de pesos, permitiendo la reposición total del recinto con infraestructura de alto estándar, entre la que destacan una cancha de fútbol empastada, pista atlética, graderías, cancha de tenis, piscina recreativa, camarines, iluminación, accesibilidad universal y áreas de paisajismo. El renovado recinto permitirá que niños, jóvenes, adultos y clubes deportivos dispongan de espacios modernos, seguros y accesibles para la práctica de diversas disciplinas deportivas. Las 13 horas 52 minutos, delegado presidencial destaca preparación del Hospital de Linares para el invierno y anticipa novedades del nuevo recinto asistencial. Con el objetivo de fortalecer la respuesta sanitaria ante el aumento de enfermedades respiratorias, el delegado presidencial provincial de Linares, Cristian González Monsalve, participó en una reunión de coordinación junto a las principales autoridades del área de salud y directivos del Hospital Base de Linares. La jornada permitió revisar la capacidad de respuesta del hospital frente al incremento estacional de consulta en el servicio de urgencia, así como las medidas de contingencia implementadas para asegurar una atención oportuna y eficiente durante los meses más complejos de este invierno. Consultado por el avance del esperado nuevo hospital de Linares, Cristian González llamó a la tranquilidad de la comunidad y adelantó que durante julio podrían registrarse importantes novedades respecto de este proyecto. Las 13 horas 53 minutos. Universidad Santo Tomás obtiene 5 años de acreditación en nivel avanzado. La Comisión Nacional de Acreditación resolvió aumentar de 4 a 5 años la acreditación en nivel avanzado de la Universidad Santo Tomás, luego de acoger el recurso de reposición presentado por la institución, reconociendo importantes avances en distintos ámbitos de su gestión académica e institucional. La decisión constituye un respaldo al proceso de mejora continua desarrollado por la universidad y fortalece su posicionamiento dentro del sistema de educación superior chileno. Entre los principales elementos valorados por la comisión se encuentra, ¿no es cierto?, la consolidación de una política institucional que articula mecanismos sistemáticos de aseguramiento de la calidad en todas sus funciones, sedes, carreras y programas. Estamos en las 13 horas con 54 minutos revisando el quehacer noticioso de Talca y la región del Maule a través de las ondas de Radios Mágica y Amiga. No olvidar que estamos en horario de 7 y media de la mañana a esta hora, a las 13.30 horas, y a las 21 horas 9 de la noche con la edición que incluye un completo resumen informativo de lo que ha ocurrido en Talca y la región. Nueva posta rural de Lomas de Putagán inicia su construcción con inversión superior a los 1.400 millones de pesos. Con la colocación de la primera piedra comenzó oficialmente la construcción de la nueva posta rural de Lomas de Putagán, esto en la comuna de Colbún, una iniciativa que busca renovar la infraestructura de atención primaria para entregar una mejor calidad de servicio a las familias del sector rural. El proyecto contempla una inversión superior a los 1.435 millones de pesos financiada por el gobierno regional del Maule y que beneficiará directamente a más de 1.400 usuarios, quienes accederán a un recinto moderno, equipado y diseñado bajo los estándares actuales de la red pública de salud. Muy bien, amigas y amigos auditores, estamos así ya cerrando la revisión de las noticias. correspondientes a esta tarde lluviosa, un matecito, ¿no es cierto? Unas churrasquitas calentitas. ¿Qué más podría ser, ¿no es cierto?, disfrutar de este invierno del 2026. Gracias por informarse con nosotros. Ya viene el Gigante Deportivo. Nos despedimos por usted. Hasta mañana. Felicidades.
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6: 13 horas, 56 minutos.
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12: 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Amiga Mágica, le indica la hora.
9: 14 horas, en punto.
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15: ¿Qué tal? ¿Cómo les va? Sean todos ustedes muy bienvenidos y bienvenidas hasta la entrega informativa del Gigante, edición central correspondiente hoy día miércoles 8 de julio del año 2026. Tenemos lluvia en la capital de la región del Maule y en gran parte de la zona centro-sur del país. Estamos por Amiga 1020 AM, Mágica 89.5 FM y también en todas nuestras plataformas en la www.gigantedeportivo.cl y saludando a quienes interactúan a diario en el tablón virtual. Con la dirección y producción de Víctor Díaz, el trabajo en la sala de sonido de Roberto Ramos y compartimos el trabajo periodístico en esta jornada de día miércoles. Junto a nuestro compañero de labores, el periodista Pablo Sepúlveda. ¿Cómo te va, Pablo? Muy buenas tardes, bienvenido al Gigante.
16: ¿Qué tal, Chino? Gusto de saludarte, a Roberto, a toda la audiencia de Gigante Deportivo, a los que hacen posible también, por supuesto, que estemos al aire en esta jornada lluviosa. Se largó, se puso a llover bien fuerte cuando veníamos llegando. ¿Cómo, verdad? Se largó, así he escuchado yo que siempre se dice, se largó la lluvia nomás, así que... A cuidarse, a protegerse y a sacar los paraguas. Yo prefiero mil veces, de hecho me gusta la lluvia. Lo que no me agrada tanto obviamente es el frío, pero el invierno no me desagrada. Pero la lluvia, bienvenida sea, además que es sinónimo de vida muchas veces el agua que deriva, sí, lógicamente.
15: Y las bajas temperaturas entonces comenzarían a alejarse producto de estas lluvias, de estas precipitaciones. Hoy hay receso mundialista, mucha gente consultaba si hay agenda del mundial, no. Después de 26 días de manera ininterrumpida, hay un pequeño receso con la jornada de ayer martes, que determinó los dos últimos equipos que van a avanzar a los cuartos de final, o que avanzaron. La victoria de Argentina sobre Egipto por 3-2.
16: Se y sabía. Anoche, sí. Se sabía eso.
15: Se sabía, ¿ya? Sí, se sabía. Y anoche, en la tarde ayer, en las 4 se jugó el partido entre Suiza y Colombia. Sí. En definición de lanzamientos penales.
16: Lamentable lo de Colombia, pero
15: clasificó Suiza.
16: Siempre le pasa lo mismo cuando está con un cartel, por lo menos lo que yo recuerdo de la historia de Colombia. Siempre que tiene un cartel de equipo potente, de equipo que puede hacer algo, bueno, en el año 94 creo que fue un reflejo total de lo que estoy planteando. Habían llegado a ganarle incluso a Argentina 5-0 en Buenos Aires y después se cayeron feo en el Mundial. Ahora habían hecho una muy buena primera rueda, estaban ahí peleando por algo que podía ser importante y no pudieron frente a Suiza, tuvieron todo para ganar el partido, al final en penales se fueron. Y bueno, lo otro, lo de Argentina, no lo voy a comentar porque yo creo que cada uno tiene ya su opinión, solo decir que creo yo que los que plantearon que el VAR iba a solucionar temas acá en el fútbol, tienen que mirar este mundial para darse cuenta que el problema no es la tecnología, no es aquí el problema, es si tú quieres actuar con transparencia o no, nada más. Y mientras, desde mi perspectiva al menos, pasaron cosas muy raras ayer, como lo dijo un egipcio.
15: Sí, quedan pocos partidos del Mundial, quedan 8. Se han disputado 96 de 104.
16: ¿A usted le gustó el arbitraje ayer o la actuación del
15: VAR?
16: No
15: vio el partido.
16: No lo vio.
15: Está acá en el programa.
16: Ah, verdad, tiene razón. Que yo estaba confundido en el horario ayer del partido.
15: No, sí, sí. Está bien, sí.
16: ¿Pero después vio la jugada?
15: Sí, vi los compactos.
16: A mí no me parece penal la salada sobre el final, pero tampoco me parece legítimo como le anulan el gol a Egipto. Creo que el VAR se utiliza ahí para favorecer al que quieran favorecer.
15: Al que era y hay un negocio 2-0 y detrás. Que después vino el 2-0 definitivo.
16: Hay un negocio muy grande detrás y están liquidando el fútbol, lamentablemente.
15: Sí. Lo que queda de Mundial mañana es jueves, ¿no es cierto? A las 4 de la tarde va a jugar Marruecos contra Francia. Después el viernes un partido a las 3 de la tarde España con Bélgica. El sábado es el turno de dos partidos. A las 5 Inglaterra-Noruega y a las 21 horas Argentina-Suiza. Por señal abierta van solo dos partidos, para que la gente lo tenga claro. El del viernes a las 3, España-Bélgica, y el del sábado a las 9 de la noche, Argentina contra Suiza.
16: Sí, con eso ya para ir desarrollando lo que van a ser los cuartos de final y conocer a los cuatro mejores. Un datito más, el partido de Francia con Marruecos, solo árbitros argentinos.
15: 5 árbitros argentinos. los jueces centrales y el VAR.
16: El que no lo quiera ver tendrá sus razones.
15: 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Metiéndonos en la realidad de Rangers, apuntar que el equipo rojinegro está trabajando esta semana, pero no tendrá fútbol competitivo, a lo menos no hay programación de la Copa Chile. La última fecha de la fase de grupo del grupo F quedó para el martes 4 de agosto a las 7:30, Ñublense con Rangers en Chillán, y la U de Conce frente a Curicó Unido ya en el Esterro Arrebolledo. En tanto que su rival de la primera fecha de la segunda rueda de la Liga de Ascenso, Deportes Antofagasta, tendrá actividad durante el fin de semana en el marco de la Copa Chile, ya que va a jugar el equipo de Luis Marcoleta el próximo día domingo a contar de las 12 horas con 30 minutos de local en el Municipal de Mejillones contra el equipo de Cobresal. Esto previo al enfrentamiento que tienen ambos equipos agendado para el día domingo 19 de julio a contar del mediodía en el Calvo y Bascuñán, partido entre Deportes Antofagasta y Rangers por la primera fecha de la segunda rueda.
16: Será una ventaja contar con un partido más para no perder ritmo, y Rangers va a tener que tratar de plantear algún amistoso, algo por el estilo, para tratar de mantenerse en competencia y pensar en ese durísimo partido que va a ser frente a Deportes Antofagasta, y que, bueno, decir que es clave y todo eso ya termina siendo más que reiterativo.
15: Sí, por ahí quedaba disponible como potencial rival para este amistoso Santiago Morning, equipo que en la última fecha de la fase regular del campeonato de la segunda división, la fase de grupos, queda libre, y ya está condenado el equipo que dirige técnicamente Esteban Paredes para jugar la liguilla de la permanencia y evitar el descenso de dos equipos a la tercera división. Y también tienen fecha los equipos de la tercera división A y también de la tercera división B, que nos referimos a Constitución Unido y Buenos Aires de Parral. También van a jugar otros elencos en la liga del ascenso, y por ahí estaba entonces la opción de Santiago Morning como para jugar este partido de carácter amistoso.
16: Sí, no le ha ido bien al Chaco en segunda división bajo la dirección técnica de Esteban Paredes.
15: Eso ya marca un precedente, lo que significa saltar a la segunda división, que no es tan fácil, y de hecho Santiago Morning no quedó en la liguilla del ascenso y va a tener que jugar la liguilla por la permanencia. Deportes Puerto Montt, recuerdo que también necesitó de 2 años para volver al fútbol de la primera vez.
16: Sí, usted lo dice y lo plantea por el tema en el que está metido Rangers.
15: Por cierto, en este minuto estaría descendido el equipo rojinegro.
16: Así es, y con un panorama muy, muy adverso. Ahora, hay un tema aquí que está rondando y que nos han escrito mucho en el muro, y por eso también siempre, lógicamente, queremos tener la información y darla cuando tengamos certeza de aquello. Yo por lo menos hice las consultas respecto de una eventual salida de Ignacio Ibáñez de Rangers. Por ahora no tengo la ratificación de que eso sea así. Tampoco con esto lo estoy descartando, porque hay mucha información dando vuelta respecto de que podría ir a Cobresal, sobre todo. También habría interés de otro equipo de primera división. Entendemos que Audax Italiano podría estar ahí también tras los pasos del Rayo, pero también se especularía ahí con una posibilidad de un eventual trueque por Estefan Pino, que no estaría considerado Pino, por Gustavo Huerta. Insisto, yo hice las consultas, sé que el tema está sobre la mesa, sé que salió también, pero no estoy en condiciones de ratificar que se quede, ni estoy en condiciones de indicar qué es lo que va a acontecer en definitiva con el Rayo Ibáñez en este momento. Si tengo la confirmación durante el programa, obviamente lo damos. Estamos trabajando para intentar eso. También mencionan ahora que puede ir a La Calera. Bueno, nosotros nos habían dicho Audax antes del programa que podía hacer una carta, que podía hacer Cobresal otra carta. Entonces, hay harto dando vuelta respecto de eso. Voy a tratar de tener la información precisa para bajarla en el momento que la recopile.
15: Yo puedo contextualizar algunas cosas. Lo primero, que no es una historia reciente la del Rayo Ibáñez, si se va o se queda para este segundo semestre en Rangers. Es una historia que data prácticamente, me parece a mí, desde que se termina la primera rueda. Incluso se citó en algún momento con la opción de que se podría generar un nuevo cupo para fichaje de Rangers, que partieron jugadores a un equipo de primera división, y ahí se menciona el caso de el Rayo Ignacio Ibáñez. ¿Qué ha pasado? ¿Qué antecedentes manejamos nosotros? Que el día domingo, en la transmisión del partido por Copa Chile, los planteábamos acá en este micrófono. Respecto a que, claro, se gestionó, existió, existe o existiría la posibilidad de un trueque con Cobresal. ¿En qué consiste? En que Estefan Pino no está cómodo en El Salvador y se querría acercar hacia la zona centro,
16: Santiago,
15: para jugar al fútbol, claro. Y podría entonces la posibilidad de que partiera el Rayo Ibáñez a Cobresal y se viniera Estefan Pino a Rangers de Talca. En esa misma situación surgió el dato de que había una decisión familiar, personal del Rayo Ibáñez, y que apuntaba todo lo contrario de lo que ahora significaría partir. En el sentido que el jugador habría manifestado el deseo de permanecer en Rangers ante esa posibilidad de ir a El Salvador, al menos, no sé si a La Calera o Audax, es una situación distinta, porque su señora va a dar a luz. Va a ser mamá y el papá, por cierto. Entonces, de que le interesaría quedarse acá en la zona centro, me parece, o si no en Renger, en otro club. Eso es lo que yo manejaba, por lo menos hasta el día domingo, la situación del Rayo Ignacio Ibáñez. Y a eso le agregamos otra situación. El futbolista no fue convocado para el partido frente a la U de Conce, que se jugó en el Federico Schwager de Coronel. Y terminado el partido, Ivo Basay entregó los argumentos públicamente. ¿Por qué no había convocado a Ignacio el Rayo Ibáñez? No sé qué pasó a partir de esas declaraciones del domingo hasta hoy miércoles. ¿En qué pudo haber cambiado el escenario, Pablo? Porque, seamos bien honestos, no pasan desapercibidas unas declaraciones de esa naturaleza respecto a decirlo públicamente y de qué manera las percibe el propio futbolista.
16: Claro, lógicamente ahí lo deja en una situación compleja desde el punto de vista del jugador. Ahora el técnico tiene... los ve entrenar todos los días, trabaja con ellos, los ve jugar.
15: A lo mejor escuchó Ibáñez la declaración y dijo, bueno, si tengo opciones, me voy mejor, porque después de esto,
16: sus razones,
15: imagino, supongo.
16: Sus razones tendrá Ibáñez y sus razones tendrá también el técnico. El punto a mí me preocupa mucho más allá de si pesaron o no pesaron las declaraciones de Basay, o si un jugador se quiere ir o no se quiere ir en este momento. Yo creo que lo más complicado para Rangers es que, claro, pongámonos en el caso de que salga y vaya a primera división. Reglamentariamente tú puedes ir por otro futbolista.
15: Sería el quinto cupo.
16: Pero es que resulta que no han podido dar con el cuarto. Entonces, claro. ¿Por qué te hace pensar que va a llegar un quinto fichaje?
15: Sí, hace 25 días quizás se recibía de mejor manera esta noticia.
16: Claro, o sea...
15: Pero ya cuando van quedando... ¿A cómo estamos hoy, Roberto? ¿A 8? Van quedando 10 días para saltar a la cancha frente a Antofagasta.
16: O sea, claro, yo creo que aquí... se debió pensar primero que todo en Rangers, si alguien no está del todo cómodo en la institución. Tú planteabas que el futbolista había manifestado su intención de quedarse, creo que una conversación...
15: Teniendo la opción del Salvador, que siempre puede ser distinta geográficamente por la situación de su esposa, respecto a estar en La Calera o en Santiago.
16: Sí, es que hay mucho dando vuelta respecto de si se va, se queda. A mí lo que me preocupa honestamente es Rangers, más allá de un nombre X. Yo creo que aquí, primero que todo, uno tiene que partir de la base de que tienen que estar los jugadores que quieran estar y que se van a entregar por completo a esto que se ve difícil, que se ve complicado, pero por lo mismo, como es tan complejo, se necesita jugadores que estén al 100. O al 120, al 150, al 200, al 1000% para tratar de sacar a Rangers y que pueda llegar con opciones de zafar del descenso y finalmente evitar eso, que sería muy doloroso. Con esto no estoy diciendo que el Rayo Ibañez no esté comprometido ni nada, porque no puedo ratificar que se esté yendo del club o que se vaya a o que se vaya a dar una situación de esa naturaleza, de que él vaya a partir o de que se vaya a quedar. Pero a mí lo que me preocupa honestamente son las pocas opciones que hay en el mercado, lo que tú planteabas también de el tiempo que ha transcurrido. Esto, si se va a dar, debió haberse dado con mucha antelación, y no a dos semanas de que, si estuvo más de un mes de para, entonces esto se pudo haber resuelto.
15: Y casi una semana y media, porque estamos a miércoles ya, ¿no?
16: Claro, entonces eso me inquieta, porque por lo que hemos podido averiguar, y es evidente a la luz de los hechos, de que no se ha anunciado ese esperado centro delantero, se caen opciones, se descartan nombres. Entonces, decir que Rangers podría tener otro cupo hoy, incluso te puede terminar sobrando, y te generaría un problema en la banda, porque al final el Rayo Ibañez, bien, mal, más o menos, te podrá convencer o no, pero es de lo mejorcito que tiene Rangers en ese sector de la cancha.
15: 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Algo de Ignacio Ibáñez, Pablo, amigo del Gigante, en estos tres partidos que disputó Rangers recientemente por Copa Chile, que fueron contra la UDE Conce de local, contra Ñublense en Talca y frente a la UDE Conce el domingo pasado en Coronel. En el partido contra la UDE Conce de local no jugó, o sea, no fue titular el Rayo Ignacio Ibáñez, jugó con doble 9 en aquel partido, Cristóbal Muñoz y José Tomás Herrera. En el partido con Ñublense de local jugó, no estuvo Ibáñez acá en la formación, Damián González, Vicuña, Cristóbal Muñoz. En ese compromiso. Ah, contra la UDE Conce sí jugó, pero jugó como volante, recuerdo, por el lado derecho. ¿Te acuerdas que jugó por derecha Ibáñez y por izquierda Pablo Joaquín Mora? Rectifico entonces, contra la UDE Conce jugó acá en Talca, estuvo como titular el Rayo Ibáñez. Con Ñublense de local no apareció en el once inicial y contra la UDE Conce no fue citado. De 270 minutos que suman esos tres partidos por Copa Chile, el Rayo Ibáñez jugó 129 minutos.
16: A mí, esto ya te dice aquí algo de que claramente su rendimiento viene en baja y no alcanza a convencer al técnico. Por algo ni siquiera lo citan cuando hace algunas fechas era un titular indiscutido. Me parece también que es sintomático de lo que ha vivido el plantel, esta situación de un jugador que hasta hace algunos meses era medianamente querido por la hinchada, se recibió bien su renovación, pero ha sido tan bajo el rendimiento en general que hoy prácticamente no se puede defender a nadie. Habrá alguna excepción por ahí, habrá alguien que tú digas sí, ha rendido, pero en general este plantel no ha dado lamentablemente el ancho. Jugadores que había una valoración positiva de ellos, de su trabajo, también están lógicamente en el banquillo de los acusados, si así se quiere. Yo lo único que espero es que esta situación, para bien o para mal, se zanje de una buena vez, porque acá lo que se necesita es trabajar pensando en la segunda rueda y con poquito ruido. Ya Rangers tiene una mochila mediática gigante, ya Rangers, cada cosa que pasa en Talca es caja de resonancia por lo paupérrima que ha sido la campaña. Entonces me parece a mí que lo mejor es tratar de, dentro de todo lo malo que hay, tener un poco de claridad y de las aguas más tranquilas, porque se va a jugar muchas cosas el equipo en la segunda rueda, y si alguien no quiere estar, bueno, que lo converse, que llegue a un acuerdo y se vaya. Yo soy de la parte de los que cree que hay que trabajar siempre con el que esté al 100. Calidad media, destacada, baja, la disposición es algo que no se puede transar. Y no lo digo por el Rayo Ibáñez, insisto, yo lo digo en general. Acá se necesita gente que esté comprometida, que quiera estar y que lo demuestre en las 15 finales que le quedan a Rangers. Ojalá sean 15, porque si son menos vamos a tener un problema grande, porque probablemente el desenlace significaría que fue negativo y que terminó anticipadamente este campeonato desde el punto de vista de la posibilidad de mantenerse en la B.
15: Sí, entre este mes de julio y el mes de agosto va a ser decisivo, ya que se van a jugar 8 partidos entre julio y agosto, en más del 50% de la segunda rueda. 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
16: Ya acabo de tener respuesta ahí a las consultas realizadas y desde Rangers, ¿eh? No se nos ha informado nada. Eso es lo que comentan a esta hora, 14:21, por lo tanto, Rangers no está enterado de una salida de Ignacio Ibáñez. Lo lógico sería que el club en esta
15: y el Rayo tampoco habla,
16: po. Habla, sí, habla muy poco, nunca, ¿no? Nunca, sí. Sí. Por eso te digo, muy poco. Entonces, por ahora, no estoy diciendo que esto no cambie, 14:21, todavía Rangers no se da por enterado de que Ibáñez se vaya, y aquí puede pasar un poquitito lo que en algún momento comentamos con Gonzalo Sosa, que a lo mejor el jugador hasta tenía la intención de partir, pero salió el presidente y le dijo: no, señor, nosotros lo tenemos contemplado, y se acabó cualquier especulación. Y si Rangers dice lo necesito, bien, mal, más o menos, me insisten, me ratifican. Hasta esta hora, sí, el Rayo Ibáñez sigue siendo jugador de Rangers.
15: Ahí nos quedamos entonces, y noticia en desarrollo para saber de los futuros acontecimientos. Vamos al tablón virtual en el Gigante, 14:22.
16: Nicolás Ignacio Ruiz López plantea: saludos al equipo de Gigante. Si Ibáñez se quiere ir, que se vaya. Necesitamos jugadores comprometidos y no amurrados. Pablo Muñoz, amigo, está muy enojado. Habla de una rata que está abandonando el barco, un pusilánime y un cobarde que no respeta la historia del club. Y un hombre que es bíblico y un fariseo a la siga de las Lucas, dice. Roberto Arenas, un saludo al panel desde Concepción. Me enteré que se va el Rayo Ibáñez de Rangers. Nada que hacer, vio que Rangers está último y aprovechó de pescar sus cosas para irse a otro equipo. Que se vaya nomás por pecho frío. Yo, a propósito de pecho frío, yo coloco paños fríos. La información que manejamos a esta hora, ratificado desde Rangers, es que él sigue siendo jugador a esta hora de Rangers. Juan Carlos, ¿hasta cuándo esperarán los inoperantes hora, ¿no? para finiquitar sí. con el centro delantero que tanta falta hace? Yo, a esta hora, claro.
15: Sí, parece.
16: Alejandro Chamorro, que se vaya el Rayo, amigos, están diciendo, está muy bajo, por eso venía jugando menos. Sí, pero el fútbol tiene vaivenes, puede pasar por un buen momento, por un mal momento. Juan Carlos, si se libera otro cupo, traerán el quinto refuerzo el próximo año, dice. Elías Ignacio dice que Argen FIFA con ayudita siempre.
15: Eso.
16: Pero más patético ver a chilenos apoyando a Argentina, dice. Jeremías Pavés, se va el Rayo y podríamos traer a otro, pregunta. Si se llega a dar a un equipo de una categoría superior, sí se puede. Préstamo o venta, se puede. Luis Guti, se nos va el Rayo, señores, serían las caras nuevas 5. Consultamos recién a la directiva, ellos no manejan ninguna información oficial de la salida del Rayo Ibáñez. Alejandro Chamorro, mejor que los que no quieren jugar, chao nomás. Eduardo Alberto Merino Contreras, el famoso Rayo no fue ningún aporte, ningún centro decente. Lo malo es que si se va a primera, el reemplazo llegará a final del campeonato con suerte, con estos dirigentes a cargo. Mauricio González, que lamentable, otro jugador que se nos va, y nada con las incorporaciones. Lamentablemente, gracias al jugador Ibáñez, que le vaya bien en su nuevo club. Esto se dio por la poca seriedad de los dirigentes. Gracias a Durán, Segovia, Vilos y toda la manga de dirigentes. Ahora, ¿quién traerán para ese puesto?
15: Ahí está entonces el tablón virtual en el Gigante a través de Amiga y Mágica. Tenemos una noticia que comunicar. Ha fallecido la señora Amanda Cristina Torres Toledo. Y es la madre de Manuel Bravo, nuestro amigo Mascardi, que siempre estuvo ligado a Rangers de Talca. Falleció su mamá entonces, Amanda Cristina Torres Toledo. Su velatorio se está realizando en 4 Oriente, 10 y 11 Norte, número 2193, en Funerales Villagra, en 4 Oriente, 10 y 11 Norte. Su misa se va a realizar mañana jueves a las 14:30 en la iglesia San Luis, ubicada en 8 Norte entre 5 y 6 Oriente, y posteriormente el traslado al Parque Las Rosas a las 16:00. Enviamos nuestras condolencias, un abrazo para Manuel Bravo Mascardi, un gran tipo entonces, en este momento complicado por el fallecimiento de su señora madre, la señora Amanda Cristina Torres Toledo. Son las 14 horas con 25 minutos en El Gigante en esta edición central. 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Nos vamos a la pausa en El Gigante y ya seguimos con más novedades de Ringers en esta semana previa a la próxima. Se viene también antes de reengancharse en la competencia contra Antofagasta.
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3: 14 horas con 37 minutos, edición central de hoy miércoles 8 de julio del 2026 del Gigante Deportivo a través de Mágica y Radio Amiga 1020 AM, que el próximo sábado 11 de julio estará apagando una nueva velita, va a cumplir 32 años desde su creación un día 11 de julio del año 1994, así que Radio Amiga está próxima a celebrar sus 32 años.
4: Sí, qué bonito, ¿eh? Siempre bonito una nueva vuelta.
3: Eso da los 32, ¿no?
4: Al sol.
3: ¿Eso da los 32, no?
4: No, yo soy un poquito más joven que la...
3: Juegan 35.
4: Yo tengo hartos más que 32. Y a propósito, Chinito, del mensaje que tú mandabas de cumpleaños, yo le quiero mandar un cariñoso beso y un abrazo a mi hija que ayer estuvo de cumpleaños. Mire. 2 lustros. Una década, cumplió 10 añitos, así que le mando un beso y un abrazo grande, lo disfrutamos en familias y lo pasamos muy bien, así que ahora...
3: ¿Cómo se llama su hija?
4: Florencia Emilia, así que
3: un
4: abrazo...
3: ¿No le puedo llegar el regalo a esa hora del almuerzo, no? Del resultado, ¿no?
4: No. quería que perdiera un equipo en particular Argentina, en el Mundial, sí. Y no se le dio. No.
3: Saludos para
4: no sé,
3: Florencia.
4: No se me ocurre qué equipo era el que quería, pero lo pasó muy bien de todas formas.
3: Claro, ayer cumplió 10 años. Muchas felicidades para ella y para ustedes también. 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Ayer también estuvo cumpleaños Aldo Espinosa, ¿no es cierto? Claro, el mismo día de su hija, ayer fue, ¿no?
4: ¿Ayer o anteayer?
3: O antes de ayer, me perdí.
4: Bueno. Yo diría que fue anteayer. La memoria es frágil.
3: ¿Cuándo habló Aldo? El lunes, ¿no?
4: El lunes.
3: Fue ayer.
4: El día miércoles.
3: Fue ayer martes, sí.
4: ¿Estás seguro? 100%.
3: Seguro. Deje chequearlo.
4: Lo vamos a chequear, por supuesto.
3: Hoy el Rangers ha tenido 3 incorporaciones de cara a la segunda rueda del campeonato. Quien llegó primero fue Iván Rosas, ayer. El volante. Volante mixto. Ayer, ¿no?
4: Ayer fue.
3: El volante mixto, el mismo día de su hija. Sí. Iván Rosas, volante mixto, que llegó de Deportes Antofagasta. 256 minutos de fútbol enteró en los 3 partidos de la Copa Chile.
4: Sumó.
3: Jugó los 3.
4: Ya jugó más que todo lo que había jugado en el primer...
3: Venía de 77... Ahora sumó 256. Sí. Lautaro Rigazzi, que llegó también con anterioridad, pero estaba habilitado solo para el último partido de la Copa Chile contra la Udeconce en Coronel, 90 minutos fue titular. Y Junior Arias, que fue el último en incorporarse, quedó habilitado para el partido con la Udeconce en Coronel, jugó en el segundo tiempo, ingresó en el minuto 46 del compromiso. Junior Arias con 45 minutos de fútbol en el cuerpo.
4: Esperemos que sean el aporte que se requiere para esta segunda rueda. Ya es importante que hayan comenzado a sumar minutos, que vayan conociendo también a sus compañeros, porque al final gran parte de las esperanzas que pueda tener Rangers de levantar la campaña pasan por el aporte de los refuerzos. Si por algo se llegó con el plantel que había a esta situación, y va a ser muy importante sobre todo lo que pueda hacer Junior Arias. Porque por el momento no ha llegado otro centro delantero, no ha llegado otro atacante. Ojalá pueda convertir, ojalá pueda llegar a unos 10, 12 goles en una rueda, que es harto, es alta la exigencia que tiene, pero vamos a ver ahí el andamiaje del equipo y también el rendimiento de cada uno de los refuerzos que llegó, si realmente terminan siendo refuerzos o solo incorporaciones.
3: Ya va sumando partidos sin goles Rangers en la era de Ivo Basay. Los 2 del campeonato de la Liga de Ascenso, el 0-2 con Cobreloa en Calama, el 0-1 con Santa Cruz en Talca. Después marca 2-1 ante la U de Conce en Talca, Copa Chile. No marca en el 0-1 con Ñublense, también por la Copa Chile. Y no marca en el 0-2 contra la U de Conce. Es decir, de los 5 partidos que dirigió Basay, solo ha marcado goles en un partido.
4: Pero en uno solo pudo contar un rato con el centro delantero, con Arias.
3: Los segundos 45 minutos, claro, contra la U de Conce el domingo en Coronel.
4: El resto fue con los jugadores que ya vimos que les

0: cuesta bastante llegar al gol.
1: ¿Sabe quién recuperó gol? Antofagasta.
0: Sí.
1: Cierra las últimas cuatro fechas de la Liga de Ascenso sin ganar, con 3 empates y 1 perdido. Y en esas 4 fechas finales marcó 2 goles. Y en los 3 partidos que disputó de Copa Chile hasta el momento, con 3 victorias, marcó 9 goles.
0: Sí, no, es un equipo que para mí tiene la mejor delantera de la B.
1: Sí.
0: Por las variantes que tiene. Hubo algunos nombres que rondaron Talca a comienzo de año. Vaya a saber uno por qué no llegaron, porque parecían algunas alternativas bien interesantes. Por ejemplo, la de Kevin Campillay. Aunque no ha tenido un gran año Campillay, también ahí hay que ser súper justo. Ha tenido varias lesiones.
1: Y los todavía marcaron Brian Hurtado y José Pablo Monreal.
0: Hurtado está prendido en la recta final o en la previa del campeonato. Se prendió de nuevo Hurtado, el venezolano. Interesantísimo jugador. Y Monreal ha venido bien todo el año. Monreal, un futbolista que conoce Marcoleta, que incluso lo tuvo aquí en Rangers, no con el mismo rendimiento que le estamos viendo ahora en Antofagasta. También un tema de andamiaje de ese equipo de Rangers del 2021, que al final terminó varios técnicos.
1: Sí, usted que sigue al dedillo la primera vez, ¿no se ha oficializado el fichaje de Nelson Sepúlveda en Antofagasta?
0: No, de hecho habló Marcoleta el otro día y no lo dio por cerrado, ni mucho menos.
1: Dijo que le parecía un jugador interesante y que además, como a él se le fue Iván Rosas, dijo se nos fue un volante, por tanto, si llega alguien va a llegar un volante. Es una rueda de prensa. Pero no hay nada todavía oficial, ¿no?
0: No, oficial para nada anunciado. Respecto de fichajes en Antofagasta, no se ha movido el equipo de Marcoleta, pero claro, tiene un plantel generoso desde comienzo de año. De hecho, yo diría que Antofagasta está abajo de la expectativa que pudo haber generado comienzo de temporada, por los nombres, por el plantel, porque tiene a Marcoleta, que gustará o no, pero es un técnico que generalmente pelea arriba. Entonces va a tratar de saldar esa deuda, y lo viene haciendo bien en Copa Chile, sobre todo frente a La Serena, que le ganó los 2 partidos.
1: Un datito para la gente de Rangers: Marcoleta anunció en conferencia de prensa que cambió el esquema.
0: Sí.
1: Cambió el dibujo táctico.
0: Viene probando diversas alternativas. Ya les pillaron la fórmula, la mano, le habían tomado la mano.
1: Sí, dijo, me tomaron la mano, ya nos tenían tomado la mano, por tanto cambiamos. Y eso lo ha aceitado, dijo, en estos partidos de Copa Chile. Yo no sé cómo, no recuerdo muy bien cómo venía jugando en el dibujo táctico Antofagasta, pero ojo, dice que cambió el modelo de juego pensando que ya le habían tomado la mano, como tú dices.
0: Venía jugando con un 4 atrás, 2 de contención, 1 en salida y 3 arriba.
1: Sí.
0: Eso era.
1: Y ahora dijo que había sumado más gente en ofensiva, sí, con más presencia en el área contraria.
0: Hay que ver ahí cuál fue modificación. Lo vamos a averiguar.
1: Va a cambiar Antofagasta. No es el mismo Antofagasta en el dibujo táctico del campeonato de la primera rueda al que va a enfrentar la segunda rueda.
0: Sí. Y le ha dado resultado, entonces seguramente lo va a mantener, más allá de si llega o no llega Nelson Sepúlveda u otro nombre que puedan estar buscando allá en el club primo.
1: Viene por 3 victorias en línea el equipo de Antofagasta en Copa Chile. Le ganó de local 4-2 a La Serena, le ganó 1-0 a Cobresal en El Salvador y le ganó 4-2 a La Serena en La Serena. 2 partidos, 2 victorias con La Serena y el mismo marcador, 4-2. 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Escuchamos a Lautaro Rigazzi en El Gigante, en Amiga y Mágica, en esta jornada día miércoles, porque se le consultó al defensa central chileno-argentino qué balance hace de su debut con la camiseta rojinegra el domingo en Coronel.
2: Bueno, la verdad que mi primer partido, tenía muchas ganas, así que nada, con mucha expectativa para lo que se viene, que es lo importante, que es el torneo para nosotros.
1: La palabra de Lautaro Rigazzi, y también se le preguntó cómo fue hacer la dupla ahí con Claudio Cervetti, aunque el propio Rigazzi confiesa que jugó con línea de 3, que fue central, que fue hasta lateral.
0: Sí.
1: Escuchamos a Lautaro Rigazzi en El Gigante.
2: Bien, bien, bueno, como te digo, son los primeros partidos, primeras presentaciones. No hemos entrenado todavía tampoco tanto juntos. El profe está probando distintos esquemas también para ver qué es lo mejor para después, para el torneo. Así que nada, adaptándome a lo que el profe necesite y tratar de hacerlo de la mejor manera.
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0: Sí, muchos comentarios en el muro, lo agradecemos, por supuesto. Juan Carlos plantea, sería excelente un trueque Pino por Ibáñez, Alejandro Chamorro, Estefan Pino en 9, Lidia Garrido, buenas tardes gigante, vamos nomás Ranger, porque ni la FIFA nos salva si los jugadores al fin empiezan a demostrar vergüenza deportiva. Rubén Tapia, buenas tardes, si es por Estefan Pino, que se vaya. Ariel Rojas, está que llega Pino, nadie ha planteado que vaya a llegar, lo que se planteó es que dentro de tanta información que circula, se comentaba también esa posibilidad. Juan Carlos, desde hace muchísimos partidos Ibáñez ha jugado siempre amurrado, se le nota demasiado. Claudio Andrés Bravo Garrido, dejen de agrandarlo, qué rayo, este no alcanza ni para chispa, jugador del montón y malo, no se saca ni al banderín del córner, plantea. José Miguel Marchán Alvarado, los dos punteros hacen su juego, pero si no hay un 9, ¿qué más pueden hacer? Ya cumplió un ciclo el Rayo, dice Alejandro Chamorro. Coque Rivero, buenas tardes, es verdad que el Rayo se va del barco cuando está a punto de hundirse. Son algunos de los planteamientos a esta hora en el muro. Nosotros reiteramos, hicimos la consulta, la respuesta llegó a las 14:21. Rangers no tiene información de la salida de Ignacio Ibáñez. Por lo tanto, lo sigue considerando jugador del club y él tiene un contrato con el club.
1: Sí. Un procedimiento policial ayer, tiene unos balazos en el fiscal Bicentenario, Iván Azócar Bernales, sí. Un procedimiento policial ayer que se desarrolló al interior del estadio Bicentenario Iván Azócar Bernales tras la denuncia que realizaron los guardias del recinto deportivo debido a daños detectados en ventanales del sector acceso VIP y las casetas de transmisión, ahí donde ingresamos nosotros los días de los partidos. Hubo una balacera, cayeron unas balas ahí en el Iván Azócar Bernales, lo último que...
0: La verdad, me toma totalmente por sorpresa, estaba en otra. De todo, ¿no? No, estaba en otra ayer.
1: No, pero ha pasado de todo, le digo.
0: Uf, este año...
1: Ahora hubo balas.
0: Yo no sé qué pasó a comienzo de año para que pasen tantas cosas... Ahora, esto no tiene nada que ver Rangers, por supuesto.
1: No, sí, es como anecdótico.
0: Claro.
1: Una noticia policial.
0: Sí, deja ser tragicómico.
1: Oiga, antes de irnos a la pausa, cuénteme, ¿hay consejo de presidente mañana en la NFP de los clubes de la Liga de Ascenso? ¿Se va a hablar del VAR mañana?
0: Mañana se vota, telemáticamente.
1: ¿Qué antecedentes tiene usted?
0: No, se va a aprobar.
1: Ya.
0: Todo indica que se
1: va a aprobar. ¿Y dificultades para el VAR en la Liga de Ascenso?
0: Sí, también, porque hay algunos clubes, en particular, por ejemplo, Santa Cruz.
1: Unión Santa Cruz, que pelea ahí en la parte baja con Rangers.
0: El estadio no tiene las torres que se requieren. Me hablaban de torres de 8 metros.
1: Ya.
0: Para las líneas de offside.
1: Y que para una liguilla te leí ahí que se habían instalado unas de manera provisoria.
0: Sí, y que corrió por cuenta del club. Y eso también resienten en el club porque le elevaría el costo del arriendo. Entonces ven que...
1: ¿Y para qué sería la torre? Para
0: las líneas de los offside, me decían. Yeah. Sí, en ambos lados de la cancha. Entonces, pero de todas formas me adelantaban que ellos van a votar que se implemente el VAR. Y yo creo que va a ser... O sea, tiene que ser unánime y votan los clubes de la B, me decían.
1: ¿El VAR del Mundial?
0: Sí.
1: México, Canadá, Estados Unidos.
0: Si es el VAR del Mundial,
1: mejor que sigamos sin VAR.
0: No va a solucionar nada.
1: 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Nos indica la hora en el Gigante, son las 2 de la tarde con 50 minutos. Reiteramos, en nombre de nuestro director Víctor Díaz, la información que entregamos hace algún instante en nuestro programa, que es comunicar el lamentable fallecimiento de la mamá de Manuel Bravo, el amigo Mascardi, la señora Amanda Cristina Torres Toledo. Su velatorio se está realizando en la 4 Oriente 10 y 11 Norte, número 2193, en Funerales Villagra. La misa se va a realizar mañana jueves a las 14:30 en la iglesia San Luis, ubicada en 8 Norte entre 5 y 6 Oriente, y posteriormente el traslado al Parque Las Rosas a las 4 de la tarde. En nombre de nuestro director Víctor Díaz, enviamos nuestras condolencias para el amigo Manuel Bravo. La pausa y estamos de vuelta en El Gigante.
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9: La característica nos invita a repasar parte de la historia de Rangers en la voz de Pablo Sepúlveda.
10: Por la Copa Chile, torneo que ha estado de moda, no, el que ha estado de moda es el Mundial. La Copa Chile ha pasado prácticamente desapercibida. Hubo un partido que se jugó con 80 espectadores en El Salvador. Sí, dramático, triste para el fútbol chileno. Un día como hoy, pero el 8 de julio de 1990, Rangers vencía de local 2-0 a Iberia por el torneo ya mencionado, Copa Chile. Antecedente, se jugó en el Estadio Fiscal de Talca con el arbitraje de Juan Pozo y los goles de Rangers fueron de Pablo Prieto en los 11 y 82 de juego. Formación del rojinegro en aquella oportunidad con Víctor Ibarra, Pablo Elmo, Héctor Toledo, Jaime Muñoz, Iván Loyola, Giovanni Dos Santos, Jaime Gaete, César Muena, Miguel Vargas, Pablo Prieto, Cristian Adriasola, y fue reemplazado en los 63 por Felipe Villalobos. Un histórico de Rangers, Felipe Villalobos.
9: Sí, de Brunto, de Duau.
10: Sí. El director técnico, Patricio Gutiérrez.
9: De Curicó.
10: Agradecer, por supuesto, a Diario La Mañana y también a Soñadores Rojinegros, rescatando el patrimonio histórico de Rangers de Talca y con la información siempre sobre tanta historia del rojinegro.
9: Ahí está entonces el recuerdo en un día como hoy, 8 de julio, en el gigante, en Amiga y Mágica. Está jugándose la Copa del Mundo, estamos próximos a iniciar la segunda rueda de la Liga de Ascenso. Se está desarrollando y habrá 8 partidos entre sábado y domingo la próxima de este fin de semana en el marco de la Copa Chile, fecha 6. Y en el medio se va a meter la Copa de la Liga, que tiene que ver con los partidos de ida de las semifinales y el fin de semana los partidos de vuelta, para encontrar los dos que van a ir por la corona el sábado 18 en Valparaíso y sacando pasajes para hacer el Chile 3 en la Copa Libertadores de América 2027. Este día miércoles, hoy a las 7 de la tarde, Matías Riquelme dirige Unión La Calera con Coquimbo Unido. Y mañana jueves a las 7 de la tarde, bajo condiciones climáticas adversas ahí en la ciudad de Chillán, Ñublense con O'Higgins de Rancagua, Matías Asadi. El domingo la vuelta a las 3 de la tarde, Calera Coquimbo, y el domingo a las 20 O'Higgins Ñublense. Se van por HBO Max estos partidos, ¿no?
10: Sí.
9: No por la señal tradicional de TNT.
10: Sí, es bien llamativo esto porque se armó esta copa para entregarle más partidos a TNT Sports debido a la situación, a la disputa que tuvo con la NFP, suspensión de partidos en estallido social, suspensión de partidos posteriormente por la pandemia. Un arbitraje que sale favorable a TNT Sport, se llegan a ciertos acuerdos y ahora los partidos los van a transmitir solo por la plataforma. Pero bueno, ahí está el negocio.
9: Aparece.
10: También, parte del negocio.
9: A propósito, Pablo, la final de la Copa de la Liga, te decía, se va a jugar el sábado 18 de julio en Valparaíso. A propósito, ¿qué pasa con la final intercontinental de la Copa Libertadores de América a nivel de clubes sub-20 entre el Real Madrid y Santiago Wander de Valparaíso? Tú señalabas la noticia de que no se va a jugar en la quinta región ni tampoco en otra ciudad de nuestro país.
10: No se juega en Chile finalmente, aunque hace algunas semanas atrás Reinaldo Sánchez había declarado de manera pública que el partido se iba a jugar en el Elías Figueroa Brander. Esta final entre Real Madrid, campeón de la Champions League sub-20, y el cuadro de Santiago Wanderers sub-20, campeón de la Copa Libertadores en esa categoría, se había jugado siempre en territorio americano o sudamericano, incluso si somos más específicos, exacto. Pero finalmente este partido se va al Santiago Bernabéu 19 de septiembre, en plenas fiestas patrias. Los muchachos de Santiago Wanderers van a tener que viajar al Bernabéu para jugar ahí en Madrid frente al Real Madrid, buscando al ganador de la final intercontinental luego de hacer historia en marzo pasado ganando la Copa Libertadores.
9: Y va a ser una fecha muy especial para nuestro país porque se va a jugar el día 19 de septiembre a las 7:30 de la mañana, hora de Chile, 7:30, el 19 de septiembre, la final intercontinental categoría sub-20 entre el Real Madrid y Santiago Wanderers en el estadio Santiago Bernabéu, ahí en Madrid. Así que será un 19 de septiembre a las 7:30, seguramente con alta expectativa ahí en la zona de Valparaíso, en el puerto.
10: No le gustó nada a Reinaldo
9: Sánchez. En plena fiesta patrias, claro.
10: Responsabilizó planteó ahí que se había perdido mucho terreno respecto de ciertas situaciones que se han dado en el fútbol chileno por tema de este poder que tienen, por ejemplo, los delegados presidenciales para reducir aforos y que todo eso al final, si bien no indicó directamente que esa fuese la causa de perder la final, dejó entrever que eso también le estaba quitando mucho poder. Uno podrá estar muchas veces en desacuerdo con Reinaldo Sánchez, pero yo creo que tiene un punto respecto del tema de aforos, porque él lo planteaba y decía, las autoridades toman las decisiones o se lavan las manos prácticamente y hacen lo más fácil, que es limitar aforos. Vimos en Copa Chile que incluso se prohibió el ingreso a partidos que evidentemente no iban a tener un alto impacto, el ingreso de hinchas visita. Entonces, o sea, yo creo que ahí, en ese sentido, por lo menos tomaría en serio lo que plantea Reinaldo Sánchez. Creo que tiene un punto, más allá de que si Chile tuvo como federación peso o no para sostener esto. Pablo Miranda hace algún tiempo planteaba que había un acuerdo que hablaba de 2 años la Copa en territorio sudamericano, 2 años en Europa, y eso no se había cumplido. En algún momento se iba a tener que empezar a llevar también a Europa. Le tocó a Santiago Wanderers y obviamente el revuelo ha sido por eso, porque justo cuando le toca a Chile se cambia y se pregunta uno por qué antes no. Pero bueno, esta situación ya está planteada. Yo tomaría el tema de los aforos como para reflexionarlo, al menos se ha hecho una tremenda inversión en estadio y cuesta que se llenen.
9: Está bien parcializada la programación de la última fecha de la Copa Chile, de la fase de grupos. O sea, fíjate que se van a jugar entre sábado y domingo 8 partidos. Después se van a jugar entre el 4 y el 5 de agosto 6 partidos. Y quedan 2 colgando para el 26 de agosto. Y todo esto en medio del Campeonato Nacional de la Liga de Primera y también la Liga de Ascenso de la Segunda Rueda. 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Nos indica la hora en el Gigante. 3 de la tarde con 8 minutos, don Roberto Ramos.
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9: Seguimos con más informaciones a través del Gigante en Amiga y Mágica. Tenemos la información de la Liga Andaba Urbana de Talca, que la fecha pasada, el fin de semana anterior, suspendió los partidos de las finales de la competencia adulta que se iban a jugar en la cancha del Club Deportivo San Antonio. Ahora se ha programado para este día sábado, a contar de las 15 horas 3 de la tarde, en la misma cancha, en el recinto deportivo de San Antonio, en segundo adulto, el partido por la final Trotamundo con San Antonio. En primer adulto está Carlos Truc con Daniel Rebolledo y en serie de honor Daniel Rebolledo con Faustino González. Los pronósticos del clima indican que habría lluvia solo hasta la madrugada del día sábado, pero el día sábado no habría lluvia precisamente. Y también tenemos, Pablo, porque el directorio de la ANFA Séptima Región del Maule ha programado los partidos de vuelta de las semifinales de la Copa de Campeones Regional ANFA en serie senior 35 años. El día sábado, a contar de las 15 horas en la cancha del Internacional Atlético Comercio, 18 de septiembre recibe a Curicó Unido Amateur, equipo que le ganó la ida en el estadio ANFA Luis Hernán Álvarez por 7-0. Esto por puntos, por diferencia de goles, por lo tanto, una tarea titánica. 4 goles de Jorge López, 3 de Juan Correa y 1 de Carlos Pepe Moreira, el ex futbolista de Rangel, Curicó Deportes Linares, para el 7-0 del equipo que comanda en portería el ex arquero Juan Martínez. También del equipo rojinegro. Tiene que ganar 7-0 18, o al menos por 7 goles de diferencia para ir a los lanzamientos penales. Y apuntemos que el domingo a las 15 horas en el Estadio Municipal de San Rafael, esta llave está cerrada, o está abierta dirían otros, Deportivo Pelarco con Independiente La Mancilla de Teno, que en la ida ganó Independiente La Mancilla de Teno por 2-1. Hay un gol de diferencia ahí en favor del equipo de Teno.
10: Sí, esa llave está abierta, esa llave sigue siendo interesante. La otra, lamentablemente, por el 18 quedó bastante desbalanceada. O sea, sí. se apela a un milagro futbolístico. A veces se dan. Yo creo que esa llave ya está liquidada. Esto no quita nada de mérito a lo que ha hecho 18 un señor de 35 hace ya varios años, pero sí es llamativo el resultado porque sí, claro. Uno
9: venía
10: esperaba...
9: Venía aprendido y era el campeón regional vigente.
10: Subcampeón nacional.
9: Subcampeón de Chile. Campeón interregional Zona del Sur y se venía bien el equipo, con dos refuerzos además de peso, como Cristian Pinávila, goleador permanente con Juvenil Seminario, y el volante Camilo Pardo.
10: No sé qué le habrá pasado realmente, he conversado ahí con gente cercana, pero que tampoco pudo ver el partido, entonces caer en la especulación sería analizarlo, pero en algún momento también los ciclos se acaban.
9: Sí, claro.
10: Y eso... puede estar pasando.
9: Ex profesionales en Curicó Unido Amateur, como Juan
10: gran
9: Martínez,
10: equipo,
9: el portero, Jorge Daniel Aquino, el jugador Carlos Pepe y Moreira también. Digamos que ellos son un club nuevo, Pablo, se fundaron en el año 2022, o sea, tienen 4 años de existencia. Y el 2023 ya fueron campeones regionales en Señor 35 años, ganaron acá una final en el Fiscal de Talca, el 12 de agosto, empataron 0-0 y le ganaron por penales 3-2 al equipo de Oscar Bonilla de Linares. Así que al año de vida se proclamaron campeones. Y ahora, bueno, si el fútbol da la lógica, debieran instalarse en la final, esperando el rival entre Deportivo Pelarco e Independiente La Mancilla de Teno.
10: Sí, ¿a usted le gustan a propósito de finales, le gustan los shows en las finales? ¿En el entretiempo y todo
9: no.
10: eso? ¿No? ¿Y Justin Bieber le gusta?
9: Tampoco.
10: ¿Tampoco?
9: Sí.
10: Va a tener que apagar la tele en el entretiempo de la final del mundial. No, a mí no, yo soy más purista en ese sentido.
9: Fútbol.
10: Me carga, de hecho, esa tontería que inventaron del minuto de hidratación, que son como 3 minutos de hidratación. Pero va a estar Justin Bieber en la final.
9: Mire.
10: Acaba de llegar la información ahí.
9: A propósito, Pablo, y con esto cerramos, el 1 y 2 de agosto se va a dar inicio a las clasificatorias a nivel regional de selecciones adulta, sería de honor, y juveniles. Nacional adulto en Río Bueno sucede la unión del 19 al 30 de enero del 2027. Y el Nacional Juvenil Antofagasta sucede Mejillones del 10 al 22 de febrero. 1 y 2 de agosto parte de la región del Maule, ya estaremos ampliando esta información. Las clasificatorias o eliminatorias regionales de selecciones adulto y juveniles.
10: Sí, y van a haber más integrantes ahí en ese show. Al parecer, Shakira.
9: Shakira, me ha estado allá Shakira, ¿no?
10: Sí.
9: Para los partidos de Argentina, Shakira.
10: Sí,
9: Shakira. A todos casi.
10: Shakira ha ido a más mundiales que hartas selecciones. Y esta polémica que hubo de BTS, ¿cómo se llama esa banda? Que iba a venir a Chile.
9: Ah,
10: que iba a venir.
9: El Estadio Nacional. ¿Mm?
10: Por ahí iría el show. Ya. Nos pidió el tiempo, Chinito.
9: Sí.
10: Un gusto.
9: 3 de la tarde con 20 minutos. Don Víctor Aventaño en la sala de sonido. Será hasta entonces, Pablo. Buenas tardes.
10: Buenas tardes.
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7: 15 horas, 22 minutos.
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2: Radio Amiga le indica la hora.
0: 15 horas, 29 minutos.
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0: 15 horas, 31 minutos.
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8: Bienvenidos al programa de consejo de ayuda de orientación, programa de este indiecito, programa con el cual usted puede solucionar la problema, la dificultad. Si usted siente molestias, si usted siente, hermano civilizado, dolores en parte de su cuerpo, si usted siente angustia, pena, tristeza, podemos ayudar. 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Personas que en estos momentos no pueden ser felices en la parte sentimental. 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

0: 54.
1: 3 del octubre del año 1900.
0: 54.
1: La 54. Veo últimamente, hermano civilizado, que las cosas no le han salido bien a usted. Hombre noble, de buen sentimiento, de buen corazón, que ha tratado siempre de salir adelante, de surgir, pero veo que todo se le ha venido para abajo, todo se le ha venido al piso. En su fecha de la nacimiento me marca que usted era una personita que tener esposita, ¿cierto?
0: ¿Cómo?
1: Usted era una personita, una esposa.
0: Sí, también enferma.
1: ¿Cuánto tiempo lleva con esposita?
0: Como 5 años.
1: Regáleme fecha de nacimiento de su esposa.
0: 12 de octubre del 57, parece.
1: 12 de octubre del año 1900.
0: 57, parece que.
1: 57.
0: Tiene 48 o 49 años.
1: ¿Por qué se lo digo, hermano mío? Porque aquí últimamente a su esposa no la veo muy bien.
0: No.
1: La veo decaída, la veo bajoneada. Al igual que usted, hermano civilizado, usted anda deprimido, anda angustiado. ¿Me entender?
0: Sí.
1: Porque lo últimamente, hermano civilizado, todo lo que usted trata de emprender, todo se le trunca.
0: Sí.
1: Se le han cerrado las puertas, el dinero que agarra usted no rinde, no luce.
0: No.
1: También veo que su esposa últimamente la veo muy enferma.
0: Sí, que
1: la veo, hermano civilizado, con muchos dolores en piernas, cinturita, en la parte de la estomaguita también, hermano mío.
0: También.
1: Mucha dolor de cabeza, mareo, emborrachamiento. ¿Sí se ha dado de cuenta?
0: Sí.
1: ¿Y usted ya la haber llevado al médico, a la ciencia médica?
0: Sí, tiene diabetes.
1: Eso será un problema la natural, ¿me entender? Pero lo que sí le digo, hermano civilizado, es que últimamente a ella tampoco le han pasado cosas muy buenas, hermano mío.
0: Sí.
1: Porque ella últimamente, hermano civilizado, ella puede tener la diabetes, pero ella, hermano civilizado, parece que anduviera, hermano civilizado, así como en otras palabras, en otro mundo.
0: Sí.
1: ¿Me entender? Porque
0: sí.
1: Usted le habla, le dice algo, y esta mujer como que no lo oye, no lo escucha.
0: Claro.
1: ¿Me entenderá? Y también últimamente, hermano civilizado, hay mucha mareo, mucha la emborrachamiento en ella. También últimamente, hermano civilizado, acortamiento de la vista. ¿Sí se ha dado de cuenta, cierta? ¿Aloa?
0: Sí, sí.
1: Por algo se lo está diciendo, hermano mío.
0: Ya.
1: Lo que va a hacer usted, hermano mío, va a venirse con ella.
0: Ya.
1: ¿Me entender?
0: Sí, hay cosa mala.
1: Hay cosa negativa, por eso le está diciendo.
0: Ya.
1: ¿Me entender?
0: Sí.
1: Por eso lo está dejando que vengan a nuestra malojita para nosotros poder ayudarle.
0: Sí.
1: ¿Bueno?
0: Listo.
1: Bueno, hermano mío, que Dios lo bendecí. Gracias por preferir a Indio.
0: Vale, gracias.
1: Hasta pronto.
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2: Así como muchas personas se comunican en este momento, usted también se puede comunicar con nosotros en la vivo y en la directo. Usted también puede llamarnos y puede saber lo que le está pasando, lo que le está sucediendo. Si ese problema es en la natural, a través de plantas, de raíces, de cortezas, de bejucos, de extractos, de aceites que tenemos a través de la madre naturaleza, podemos ayudarle. Ser muchas las personitas que en estos momentos sintonizan este programa. Y por eso usted en estos momentos también, a través de la ayuda, a través de este indiecito, poder ayudarse, sanarse y curarse. Si ese problema

0: Serla postizo, ser un daño, ser una brujería, ser una maleficia, que siente su casa cargada, que siente su terreno, que se le mueren los animales. Podemos, a través de la parte espiritual, sacar todo lo negativo, todo lo malo, porque tenemos conocimiento y tenemos poder. Este indiecito que les habla en estos momentos está para ayudar y está para sanar cualquier problema y cualquier dificultad. Vamos con testimonios de personas que llegan y me visitan en los diferentes lugares en donde hacemos la atención. Escuchemos con atención.
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0: Estamos aquí en Malojita de Indiecito, donde mucha persona nos llega a visitar, y estamos aquí con un paciente de Indiecito que nos quiere dar el testimonio de agradecimiento. Hermano mío, buen día.
2: Buenos días, hermano.
0: Hermano mío, cuéntele usted a todas las personas cómo se sentía usted antes de venir acá donde nosotros.
2: Bueno, yo la verdad que me sentía mal, me dolía mucho la columna, la pierna, la cabeza, todo el cuerpo. Y vine ante el hermano, el diecito. Hoy día me siento, con los remedios que me han dado, me siento bien, con ánimo, porque antes no tenía ánimo, no tenía fuerza en las piernas, y me he sentido bien, gracias a Dios.
0: ¿Qué mensaje tiene usted para todas esas personas que no creen en estas cosas, que dicen que estas cosas son mentiras?
2: Bueno, yo lo que le digo a las personas que están escuchando, de que tengan fe y crean en Indiecito, que él lo sana, lo cura, y que vengan acá donde el Indiecito, que él los va a sanar de todo mal que tengan. Tiene la capacidad para hacer, para aliviarlo, y que se van a sentir bien.
0: Hermano mío, a usted también se le habló de un daño, de una brujería, de una maldad. A usted le mostraron, usted vio con sus propios ojos esa negatividad.
2: Efectivamente, yo cuando vine me mostraron, y la verdad que me sorprendí. Y por eso tengo fe que los remedios que me han dado me han hecho bien, me he sentido bien, y actualmente estoy bien ahora.
0: Hermano mío, esta testimonia, para que sea real y sincera, deme su nombre y su número de RUT.
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0: Hermano mío, gracias por su mensaje, que Dios lo bendiga. Y la última palabrita para esas personas que van a escuchar la radio y este testimonio.
2: Que vengan acá donde el Indiecito, que tengan fe y tengan confianza, que van a aliviar.
0: Gracias por su mensaje y que mi Dios lo bendiga.
2: Gracias a usted, muchas gracias.
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5: La hora en Amiga. 15 horas, 47 minutos. 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
1: 15 horas, 58 minutos.
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1: 16 horas, un minuto.
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8: La Municipalidad de Curicó inauguró un nuevo sistema de cámara de teleprotección, el cual se implementará en diversos puntos estratégicos de la comuna. La instalación del equipamiento de seguridad ciudadana se materializará en las zonas del Cerro Condel, el óvalo de la Alameda Manso de Velasco y en la Plaza La Familia. Esta iniciativa busca fortalecer la prevención del delito, proteger a las familias, deportistas, estudiantes y a todas las personas que diariamente utilizan estos espacios públicos, entregando mayor tranquilidad y una respuesta concreta a una necesidad planteada por la comunidad.
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8: Con la presencia de autoridades regionales, comunales y representantes del mundo deportivo, fue inaugurado el nuevo Complejo Deportivo Municipal de Colbún, una obra financiada íntegramente por el Gobierno Regional del Maule que busca fortalecer el deporte, la recreación y la vida saludable en esa comuna. El proyecto consideró una inversión superior a los 5.722 millones de pesos, permitiendo la reposición total del recinto con infraestructura de alto estándar, entre la que destacan una cancha de fútbol empastada, pista atlética, graderías, cancha de tenis, piscina recreativa, camarines, iluminación, accesibilidad universal y áreas de paisajismo.
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1: 16 horas, 29 minutos.
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1: 16 horas, 32 minutos. 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

0: La hora en Amiga. 16:46.
1: Bueno.
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1: 16 horas, 59 minutos.
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3: 17 horas, 2 minutos.
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11: La Contraloría General de la República detectó irregularidades en la administración de los recursos de la subvención pro retención por parte del Departamento de Administración de Educación Municipal DAEN de Linares, ordenando la instrucción de sumarios administrativos y la restitución de cuantiosos recursos fiscales. Se trata de un beneficio estatal que se entrega a sostenedores de colegios subvencionados para evitar la deserción escolar. Así, tras un examen de cuentas efectuado el periodo 2021-2024, se verificó que 439 tarjetas GICAR destinadas a la compra de vestuario y calzado para estudiantes beneficiarios de la subvención pro retención vencieron sin ser utilizada por un monto total de 89 millones de pesos. Asimismo, se constató que el DAEM no realizó las gestiones necesarias para recuperar esos recursos.
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11: La Universidad de Talca lanzó un proyecto estratégico para la región del Maule. Se trata de un plan que permitirá mejorar la longevidad de los viñedos. La iniciativa a cargo del Centro Tecnológico de la Vid y el Vino de la Facultad de Ciencias Agrarias de esa casa de estudio contempla una inversión de 118 millones de pesos financiados por el Gobierno Regional del Maule, el que tendrá un impacto en más de 1.500 productores del territorio con el fin de fortalecer la competitividad en uno de los sectores productivos más emblemáticos del país.
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1: Radio Amiga le indica la hora.
0: 17 horas, 27 minutos.
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0: 17 horas, 31 minutos. 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

0: La hora en amiga. 17 horas, 43 minutos.
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1: 17 horas, 56 minutos.
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1: 17 horas, 59 minutos.
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9: Con el objetivo de verificar en terreno las obras de mitigación que se realizaron en el sector de Tutuquén, comuna de Curicó, para evitar situaciones de emergencia por crecidas de río durante el invierno, el delegado presidencial provincial de Curicó, Óscar Águila, junto al alcalde George Bordachar, se reunieron en terreno con la Seremi Obras Públicas, Yanna Cancino, los directores regionales de la Dirección General de Aguas y el director de Obras Hidráulicas, así como con concejales, profesionales del municipio y vecinos del sector. El delegado presidencial provincial, Óscar Águila, manifestó que se dieron a conocer las obras de mitigación que se hicieron en ese sector y las futuras acciones que se van a desarrollar para mantener un mayor control con respecto a todo lo que se refiere a ese sector y la extracción de áridos, manifestó.
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9: En el marco del despliegue nacional impulsado por el Ministerio de Salud para informar los resultados del Plan de Alerta Oncológica al cumplirse 90 días desde su implementación, La subsecretaria de Salud Pública, Alejandra Pizarro, visitó el Hospital Regional de Talca, donde junto a autoridades regionales, equipos clínicos y pacientes, destacó el trabajo desarrollado por la red asistencial del Maule para avanzar en una atención más oportuna de las personas con cáncer. Durante la jornada, las autoridades recorrieron la unidad clínica oncológica del Hospital Regional de Talca y posteriormente participaron en una ceremonia donde se presentaron los principales resultados alcanzados por la región durante los primeros 90 días del plan de alerta oncológico.
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2: 19 horas en punto.
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2: 19 horas, 5 minutos.
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1: ¡Vámonos!

0: ciudadanos,
1: llegamos a Pizapán.

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2: Radio Amiga le indica la hora.
0: 19 horas, 30 minutos.
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0: 19 horas, 34 minutos.
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1: Radio Amiga le indica la hora.
2: 20 horas, un minuto.
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1: Radio Amiga le indica la hora.
2: 20 horas, 4 minutos.
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